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1: Es la hora 18:09.
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3: Señora del Mecenas, solemne, centenaria, vacía, mercenaria. Así se yergue la elegante señora del Mecenas, entre la noble morada y el portal de las ventas. Imponente su fachada, inocente su mirada, afligida su historia por oscuros pasajes, decorados sus muros con disgustados lienzos, repletos sus rincones de dolientes recuerdos. La figura de un poder engendrado por las malas, símbolo de destrucción y dominio de otro credo, estandarte del triunfo del conquistador usurero, ruina del fracaso de un dios embustero.
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1: Conjuremos la condena patriarcal de parir con dolor, la maldición bíblica que nos culpabiliza por el pecado original. Evidenciemos a los dioses de todos los Olimpos que han construido cielos, purgatorios e infiernos a su medida. Tradiciones a su conveniencia, costumbres irracionales, nociones del bien y el mal para beneficio de unos pocos mortales, que expropian y enajenan cuerpos y sueños, cuerpos y vidas, cuerpos y mentes. Abjuremos de los miles de libros que desde tiempos inmemoriales repiten una y otra vez que las mujeres somos inferiores, contra la evidencia que revela una y otra vez que sin nosotras la vida no es posible, que nuestro ADN es imprescindible. Repudiemos toda pretensión machista de explicar la marcha de la historia como una sucesión de actos heroicos que en realidad exaltan la necrofilia, violencia, muerte y despojo, violencia, muerte y abuso, violencia, muerte y más muerte. Develemos la intriga patriarcal que nos ha privado de los placeres, que ha usurpado nuestras creaciones, que ha arrebatado nuestros saberes, que ha saqueado nuestras arcas, que se ha apoderado de nuestra palabra, que ha robado con alevosía y ventaja nuestra historia y nuestra memoria. Exorcicemos a los demonios misóginos cuyo oficio es tendernos trampas, lanzarnos maleficios, hacernos perder la cordura, con brebajes que nos adormecen la conciencia y el espíritu de lucha, que nos hacen malgastar nuestras energías y poderes. Convoquemos a este ritual de limpia universal a las sabias ancestras, a las madres y abuelas, a las brujas y curanderas, a las comadronas y hierberas, a las científicas y maestras, a las sacerdotisas de todos los tiempos que han descifrado los ciclos de la luna, los misterios de la vida y de la inefable muerte. Confabulemos para desterrar el miedo, para derribar los muros y borrar las fronteras que nos enfrentan y separan. Conspiremos para transformar con ternura, para construir sin violencia, para recibir con alegría a cada nueva vida, a cada criatura que nos redime como humanidad. Mi nombre es Ana Silvia Monzón, soy feminista, socióloga, comunicadora y también escribo poesía. Gracias por este espacio para compartir, para contactarnos, para encontrarnos y para tener esta posibilidad de compartir la palabra, ese enorme legado de nuestras ancestras.
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3: Es la hora 18:20 minutos.
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la dignidad y la belleza. 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

0: Es la hora 18:29 minutos.
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2: 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Buscando entre mis escombros encontré tantos recuerdos, creyéndolos olvidados.
0: Es la hora 18:30 minutos.
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0: Es la hora 18:39 minutos.
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0: Es la hora 18:44 minutos.
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4: Es la hora 18:50 minutos.
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6: Cuando el universo me abandone y el viento desgaste mis manos y abrevie mis pasos. Cuando el sol esté ausente del cielo y no me alcance el día. Cuando el mundo no me proteja del vacío. Cuando el todo se aleje y se confunda en la nada. Cuando en la noche se refleje mi antigua duda y ya no vea en ella mis ojos. Entonces cambiaré mi torpe cuerpo por las alas con las que entraré en la mañana del despertar eterno, más allá de los sucesos momentáneos. Extasiado por las sutiles y vagas nubes donde se repetirá la tenue luz que es la vida, a quien sabré de misterio entero para poder escribir, por fin, el poema. Porque eso es la vida. Un constante tejer y destejer de vagas sombras, sin más sentido que la belleza.

la vieja luna de Oriente y las campanas de Lorca, la llamarada de Whitman y la belga de Mallorca, el sol, el amado sol que enciende toda la vida, esa fiesta permanente por la que mi alma camina. El espíritu extasiado y la gloria de los días, la salud de Dinamarca y el encanto de Turquía. Una idea que armoniza con tantas otras ideas. Dos hermanos en Tandil, un abuelo en Galilea. 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

0: Es la hora 19 en punto.
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0: Es la hora 19, 2 minutos.
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15: Viento que te llevas todas las cosas. Viento que te llevas todas las cosas. Sopla en mis palabras tristes. Sopla en mi trémula voz. Y hazla llegar al lugar donde ella se encuentra. Al sitio remoto donde sus ojos se posan y sus manos se encuentran con tu apacible toque. Llévate mi voz, y en tus susurros, llévale los sueños que me quedan, las esperanzas que fenecen.
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0: Es la hora 19:12.
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0: Es la hora 19:22.
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2: ¿Por qué amo la vida? Porque en cada paso de mi amanecer recorro existencia. Siento el viento fresco, invitación al despertar. Despertar al gozo, a la naturaleza, al pensamiento, a la palabra. E inevitablemente a la realidad. Pero veo los verdes emperifollando las alfombras amarillas, rojas, naranja y lila. Pétalos calendario, augurios de la nueva estación. Disfruto el contoneo de las hojas seduciendo al viento. Huelo los tirabuzones de humo con sabor, alimento de un pueblo que aún mastica palabras asfixiadas. Mi sonrisa encuentra la sonrisa del recolector de basura, el estridente sonido de un desorientado mototaxi, de los trotadores con prisa de salud, las manos orgullosas que empujan un carruaje, despreocupadas de un incierto futuro, el saludo de la pareja de la banca tomados de la mano, con miradas enlazadas, invitación a una firme creencia en el amor. Bigotes despeinados y ágiles rabos festivos. ¿Que por qué amo la vida? Porque la otra cara de la realidad existe, duele, enfurece. El abuso y el prejuicio exacerba la impotencia, pero subleva la determinación. No va a robar mi capacidad de sonreír, ni mi palabra, ni mi esencia, ni mi orgullo de ser pluma mujer.
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0: Es la hora 19:30 minutos.
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0: Es la hora 19:31 minutos.

0: Es la hora 19:38 minutos.
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1: Proviene de una época de la prehistoria. En realidad fue el resultado de una visita a un amigo que en ese momento había tenido un reencuentro con una exnovia de él. Parece que Rodrigo Solís y esa muchacha, Claudia creo que se llamaba, habían sido novios en el kinder y se tomaban su boing juntos y se comían su chamoy, su chilimi, sus casares. Y en las tardes de recreo paseaban de la mano y un montón de cosas emocionantes que él me contó casi a punto de llorar. El caso es que los padres de ella naturalmente se opusieron a esa relación. Él era un don nadie. A ella la alejaron de él enviándola a estudiar al extranjero. Así que la mandaron a Francia, donde estuvo estudiando. ¿Qué tienen? Donde estuvo estudiando francés con algún parisiense. Ahí acabó la historia de este amor infantil. Rodrigo recordaba con ilusión, pero también con desencanto, los últimos momentos. Parece que ella ya no quería compartir los casares, ni el boing, ni su salim. Tiempo después, algunos años más tarde, como sale en las películas, parece que ellos tuvieron un reencuentro. Fue un momento muy emocionante porque ella se sorprendió de verlo y él también se sorprendió. Quien más se sorprendió en ese momento fueron los papás de ella, que lo vieron y dijeron que era un hippie hecho y derecho. Así que, bueno, pues podían decir lo que quisieran. De todas maneras, Rodrigo era mi amigo. Bueno, somos amigos. La cosa es que ella, lo primero que había hecho cuando llegó a México después de 2 años, y precisamente para lo que lo invitó, fue que ella tenía una fiesta de cumpleaños en donde iba a celebrar algo así como un cumpleaños. Él fue invitado a esta fiesta. Se le suplicó que pues fuera bien vestido, que no fuera así como se estaba vistiendo en ese momento, porque se prestaba malas interpretaciones por parte de la familia de ella, que había resultado quisquillosa. Resulta que, bueno, pues él no se adornó tanto, pero sí se fijó en llevar un regalo muy, muy, muy especial. Él estuvo jugando con su mente hasta que se le ocurrió la magnífica idea de escribirle un asombroso poema en el que ella pudiera divertirse y recordarle tantas veces como no podría hacerlo de ninguna otra manera. Bueno, con unos chocolates también podría recordarle mucho, ¿no? Porque se comía un chocolate y ¡ay, Rodriguito! Otro chocolate y ¡ay, qué sabroso! Bueno, hay muchos... Los chocolates por eso son buenos, ¿no? El caso es que él llegó con su poema a la fiesta de cumpleaños de ella, en donde al parecer ella se sentía preocupada porque había recibido las llaves de un Volkswagen rojo cereza de parte de un fulano que le dio así luego un coche, ¿no? Entonces ella pues se sintió obligada y estuvo bailando con él toda la noche, y por ahí de las 2 de la mañana se besó.

0: Rezaban apasionadamente y Rodrigo no pudo entregar su poema. Ah. La cosa fue que momentos después de irse a su casa, él tiró el poema a la basura y luego nos habló para que fuéramos y luego nos dijo en qué bote de la basura estaba. Y todo eso, que cualquier persona con 3 dedos de frente, yo tengo más, hubiera podido decir, ¿no? El caso es que a mí se me ocurrió ponerle esta magnífica música con la que ustedes ahora podrán disfrutar este poema. Y resultó en esta canción. Claro que fui influenciado por un programa que en ese momento me tenía entusiasmado y atento, que era el de Plaza Sésamo, ¿no? Pero bueno, pues esas cosas le pasan a cualquiera. Todo mundo está influenciado. Lo cierto es que tiempo después, cuando la muchacha escuchó la canción completamente atenta, ella le devolvió las llaves del bocho al baboso ese y con manos temblorosas marcó un teléfono y se comunicó directamente a París, a donde le contestó un exnovio de ella y se reencontraron y ahora viven felices y tienen 2 niños. Y la canción se llama En tu cumpleaños.
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2: Es la hora 19:49 minutos.
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0: Muchas gracias.
1: Es la hora 19:58 minutos.
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1: Es la hora 20 en punto.
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1: Es la hora 20, un minuto.

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1: Un trabajo, nada más. Bendito sea el trabajo que enaltece al obrero. Orgulloso soy proletario, trabajo por dinero. Antes de que el astro brille, me apresto a mi labor. Herramientas en la mano, una Browning y una Colt. Llego puntual a mi faena, a la hora acordada. Para mí, la hora buena, para el otro, la marcada. Mi trabajo es impecable, invisible es mi huella. Mas aunque salga triunfante, la invidente allá me espera. Me llaman el desalmado en cada titular. ¿Pero quién es más asesino? ¿El que mata o el que manda matar?
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3: Es la hora 20, 7 minutos.
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0: Es la hora 20:12.
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0: A ver si les gusta esto.
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4: Es la hora 20, 17 minutos.
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0: Es la hora 20, 24 minutos.
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Discúlpame, maestro, y perdóname la interrupción. Pero me tienes que vender un fuego que contenga ron. Ya sé que hoy hay ley seca y que está prohibido, pero un favor te pido, sacar un vidrio de ron para mi reventón. Tengo a mis guantes esperando y la luz dispuesta, y las ninfulas que fueron ya están bien puestas, y no voy a volver sin ron. 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

0: Es la hora 20:34 minutos.
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0: Es la hora 20:41 minutos.
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7: Es la hora 20:49.
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0: Es la hora 20:55 minutos.
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1: Es la hora 21 en punto.
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0: Es la hora 21, 2 minutos.
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2: Alberto Pérez.

0: Es la hora 21, 9 minutos.
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0: Es la hora 21, 18 minutos.
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Madrid quedó vacía, solo estamos los otros. Y por eso se siente la presencia de las plazas, los jardines y fuentes, los parques y glorietas. Como siempre en verano, Madrid se ha convertido en una calma unánime, pero agradece nuestra permanencia a contrapelo de los más. Es un agosto de eclosión privada, sin mercaderes ni paraguas, sin comitivas ni mitines. En ningún otro mes del larguísimo año existe enlace tan sutil entre la poderosa metrópoli y nosotros pecadores. Afortunadamente, los árboles han vuelto a ser protagonistas del aire gratuito, como antes, cuando los ecologistas no eran todavía imprescindibles. También los pájaros disfrutan ala batiente de una nube que inesperadamente se transforma en vivible y volable. Los madrileños han huido a la montaña y a Marbella, a Ciudadela y Benidorm, a Formentor y Tenerife, y nos entregan sin malicia a los otros que ahora por fin somos nosotros, un Madrid sorprendente, casi vacante, despejado, limpio de hollín y disponible. En él andamos como dueños, tercermundistas del arrobo, en solidarias, pulcras avenidas, sudando con unción la gota gorda. El verano no es tiempo de fragor, sino de verde tregua. Empalagados del rencor insomne, estamos como nunca dispuestos a la paz. En el rato estival, la historia se detiene y todos descubrimos una vida postiza. Pero cuando el asueto se termine, volverán a sonar las bocinas, los gritos, las sirenas, los mueras y los vivas, bombas y zambombazos y las dulces, metódicas campanas. Durante tres fecundas estaciones, nadie se acordará de pájaros y árboles.

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0: Es la hora 21, 28 minutos.
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1: Señora del Mecenas, solemne, centenaria, vacía, mercenaria. Así se yergue la elegante señora del Mecenas, entre la noble morada y el portal de las ventas. Imponente su fachada, inocente su mirada, afligida su historia por oscuros pasajes, decorados sus muros con disgustados lienzos, repletos sus rincones de dolientes recuerdos. La figura de un poder engendrado por las malas, símbolo de destrucción y dominio de otro credo, estandarte del triunfo del conquistador usurero, ruina del fracaso de un dios embustero.
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3: Es la hora 21:36.
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1: Es la hora 21:44.
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que se hallaba sola en el aire, oculta a tu mirada. ¿Quién hubiera creído esa terrible ocasión de nacer puesta al alcance de mi suerte y mis ojos, y que tú y yo iríamos, despojados de todo bien, de todo mal, de todo, a arrojarnos en el mismo silencio, a inclinarnos sobre la misma fuente, para vernos y vernos mutuamente espiados en el fondo, temblando desde el agua, descubriendo, pretendiendo alcanzar quién eras tú detrás de esa cortina, quién era yo detrás de mí? Y todavía no hemos visto nada. Espero que alguien venga inexorable, siempre temo y espero, y acabe por nombrarnos en un signo, por situarnos en alguna estación, por dejarnos allí como dos gritos de asombro. Pero nunca será. Tú no eres esa, yo no soy ese, esos los que fuimos antes de ser nosotros. Era así, pero ahora suenas un poco a mí. Era así, pero ahora vengo un poco de ti. No demasiado, solamente un toque, acaso un leve rasgo familiar, pero que fuerce a todos a abarcarnos, a ti y a mí, cuando nos piensen solos.

0: canciones de amor.
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2: Cuando he tratado de alcanzarte, cuando he tratado de alcanzarte, la distancia entre nosotros acrecenta y se hace abrumadora. Cuando trato de alejarme, mis pasos irremediablemente me llevan a seguir tus huellas, a recorrer los caminos por donde has transitado, a estar atento en las estaciones, buscando tu rostro en cada rostro y tu calor en cada efímero regazo de quienes transitan por estos caminos, pero nunca se quedan ni lo harán. Hola, mi nombre es David Galicia Ardón, así me pueden encontrar en redes sociales, y envío un fraterno saludo a todas las personas que nos están escuchando y a quienes viven y disfrutan la poesía.
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4: Es la hora 21:56 minutos.
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0: Es la hora 22 en punto.
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15: Si nos rendimos antes de nadar, no soñarán los peces con anzuelos. Si nos rendimos para no llorar, declarará el amor huelga de celos. La primavera miente y el verano cruza como un tachón por los cuadernos. La noche se hará tarde tan temprano que enfermarán de otoño los inviernos. Cuando se desprometen las promesas, la infame soledad es un partido mejor que la peor de las sorpresas. 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
0: Es la hora 22, 2 minutos.
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0: Muchas gracias.
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2: Es la hora 22, 11 minutos.
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Las cartas a República Española, hoy Avenida Juan Carlos I, con foto que prefiero, de cuerpo entero y sola, a vuelta de correo, ir a la mía, con traje gris y más chulo que un ocho, porque la tengo, como le diría, más larga que Pinocho. 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

con un precoz talento para el arte de la eyaculación. 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
1: Es la hora 22:23.
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3: Tal como soy. Desperté recorriendo mil caminos, pero cada camino, cada vereda, subían y bajaban, mostrándome en ocasiones el paraíso y en muchas más el purgatorio. En instantes fui feliz, otros más lloré. En ocasiones entregué todo mi ser y en muchas más el egoísmo tomó posesión de mí. Construí un mundo de mentiras y me ahogué en mis verdades. Nadé hacia lo imposible, volé hacia mis sueños, mas sucumbí a mi realidad. Tejí cada anhelo con hilo invisible, saboreé el amor y eructé dolor. Amé sin límites, me enamoré una y mil veces. La desilusión fue mi compañera, la risa fue mi escudo, y el valor para conocerme salió de mis entrañas. De igual manera me he traicionado tantas veces como las estrellas en el infinito. Y aquí estoy, con ganas de volver a intentar, de vivir, de amar, y por qué no, de volver a llorar. Pero sin cambiar nada, pues lo vivido es mi orgullo, seguiré siendo tal como soy.
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1: Es la hora 22:37.
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0: Es la hora 22:42 minutos.
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2: Momentos. Buscando entre mis escombros encontré tantos recuerdos, creyéndolos olvidados. Disfruté verlos de nuevo y robaron mi sonrisa. Por momentos los ojos se aguaron con tristeza, pero ya no con dolor. Y eso que es parte de mi pasado, hoy en día me tiene de pie. Ahora comprendo que valió la pena bajar esas tantas libras por días de no comer. Que la almohada fue tantas veces mi cómplice y confesora. Me escuchó sin juzgar. Acogió mi pecado y acarició mi cabello, logrando adormecer mi inquietud. Que las noches hincada de rodillas, llorando de incertidumbre y sin fuerza, me hicieron más humana. Y aunque no todo es perfecto, el sol sale todas las mañanas, con ese brillo, con ese calor, quemando y dejando correr el sudor por mi frente, permitió que su luz me hiciera sentir viva. Sin quitarle supremacía a la luna, con esa oscuridad que atrapa, siendo ella tan bella, tan mística, acompañada de pequeños cometas de luz que a mi parecer son diminutos, pero a la vez son tan grandes, cuando han secado mis lágrimas. Escucharon musitando mi dolor en plena noche, con el viento rozando mis mejillas y viendo mi cuerpo

0: Soy Wendy del Cid y con todo cariño les envío un fuerte y fraternal saludo. Espero se sientan identificados con mis letras. 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
1: Es la hora 22:52.
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1: Es la hora 23, en punto.
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1: Es la hora 23, un minuto.
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0: Es la hora 23, 17 minutos.
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0: Es la hora 23:48 minutos.
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0: Es la hora 23:59 minutos.
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0: La humedad, 77%.
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0: Es la hora 09 minutos.
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0: Benditos malditos.
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0: Se rajan cuando pintan sables, los labios que aprovechan los rincones más olvidados, más inolvidables. Bendito sea el libro de la calle, los viejecitos verdes con petaca, las medias con costura, qué detalle, los quitapenas que dejan resaca. Las marujitas que pierden al bingo, los descendientes de los animales, los miércoles con ropa de domingo. Los adustos, los dandis insolventes, los justos que parecen subnormales, los iguales a mí, los diferentes. Malditos sean los bobos con medalla, los probos ciudadanos, los chivatos, los candidatos, cierra la muralla, los ascetas a dieta de tres platos. 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
3: El siguiente poema, esto tiene una característica particular. Está hecho en lengua maya quiché. No se puede traducir. Lo he leído en muchos países del mundo con personas que hablan otros idiomas y lo han comprendido. Esta es una ventaja, es un lenguaje universal. El poema se titula Cantos de pájaros. Es lo que yo llamo onomatopoesía. No se puede traducir, pero sí se puede sentir, independientemente del idioma que hable, hable quiché, hable mam, chuj, tzutujil, español, francés, inglés o alemán. Shirishitem chikop, cantos de pájaros. Clis, clis, clis, clis, clis, clis, clis, clis, clis, clis. Choc, choc, choc, choc. Tsunun, tsunun, tsunun, tsunun. 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Sakor, sakor, sakor, sakor, sakor, chik, chik, chik, chik, tukumush, tukumush, tukumush, tukumush, koptum, koptum, koptum, koptum. Isperpak, isperpak, isperpak, isperpak, tsikin, tsikin, tsikin. 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Bueno, este es Cantos de Pájaros. Los que hablan quiché saben que son nombres de pájaros. Yo creo que vale la pena decirles que en lengua maya quiché los nombres de los pájaros los tomamos de su canto, de modo que nombrar a un pájaro es cantar con él.
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4: Es la hora 0:21 minutos.
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0: Poco fui a la cita yo. Eso,
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0: Es la hora 0:41 minutos.
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2: Es la hora 0:54 minutos.
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1: Es la hora 1:00.
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1: Es la hora 1:01.
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4: Es la hora 1:08.
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0: Es la hora 1:16 minutos.
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9: Si sabe usted y lo olvida, ¿cómo sabe que lo supo? Y de otro modo, si no sabe, ¿qué le enseñará la audiencia? Me miró con una duda más profunda que la mía y me preguntó, ¿qué dijo? ¿Cómo dice que decía? Y entonces al sinvergüenza dije en tono presumido, se le olvidarán las cosas porque no las ha sabido. La gente aguardó expectante e ignorando mi ofensiva citó bajando la voz y de forma reflexiva. Solo sé que no sé nada. Solo sé que nada sé. Pero si alguien sabe menos siempre puede ser usted. Más, permítame decirle que nadie nació sabiendo y que es cuestión de ir aprendiendo todo lo que yo le explique. Con que guarde usted silencio y no interrumpa con sus chistes, me dijo paternalista y de manera socarrona como aquel que guiña el ojo cómplice de otra persona. Pero a mí no me engañaban sus maneras profesoras y urdí desenmascararle aunque perdiera 10 horas. Por su parte el saltimbanquis afinaba una guitarra que igual pulsaría hábilmente y yo me dije, solo aguarda que se descuide el demente, pero inició una tonada triste, lánguida y doliente, la que llevaba por nombre el insecto, el pájaro, y pensé que era muy larga cuando le agregó, ¡ah, y el hombre! Y sentenció, sepan qué pasa, aunque a veces les asoma.
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10: Más vale que no tengas que elegir entre el olvido y la memoria, entre la nieve y el sudor. Será mejor que aprendas a vivir sobre la línea divisoria que va del tedio a la

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8: Es la hora 1:22.
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0: Muchas gracias. Esta canción me tardé como 2 años en hacerla. La historia me tardé como 2 años. Cuando escribí la canción me tardé como 20 minutos. Pero es que ya la tenía muy masticado el tema, ¿no? Se la dedicamos a aquella gente que ya no le tiene miedo a la vida.
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0: Es la hora 1:29 minutos.
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2: Cuando he tratado de alcanzarte, cuando he tratado de alcanzarte, la distancia entre nosotros acrecenta y se hace abrumadora. Cuando trato de alejarme, mis pasos irremediablemente me llevan a seguir tus huellas, a recorrer los caminos por donde has transitado, a estar atento en las estaciones, buscando tu rostro en cada rostro y tu calor en cada efímero regazo de quienes transitan por estos caminos, pero nunca se quedan ni lo harán. Hola, mi nombre es David Galicia Ardón, así me pueden encontrar en redes sociales, y envío un fraterno saludo a todas las personas que nos están escuchando y a quienes viven y disfrutan la poesía.
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1: Muñequita de porcelana. Y comienza este texto con una incógnita. Cabe la pregunta, ¿en qué consiste ser niña? O en otras circunstancias, lo difícil que es ser niña. Si juegas a la pelota, si saltas como loca, corres, gritas y otras veces te tragas las lágrimas de dolor porque caíste y no quieres parecer débil, ¿ya no aparentas ser niña? Ya te juzgan. ¡Ay, esta machorra! ¿Por qué le suman debilidad o llaman a las feminas el sexo débil? ¿Quién inventó esta etiqueta y nos la ha hecho creer? No se trata de ser fuerte, ni de agredir, ni de llorar o no. Solo somos seres humanos, que dolemos con alguna pena, que de nuestras entrañas sale el coraje si es necesario, que al parir un hijo no solo escapamos a morir de dolor, sino tocamos el cielo, dando vida, dando amor. Esas etiquetas que marcan de por vida, ¡ya! ¡Desechémoslas! Si tan rico que es jugar con los varones, darte a trompadas en ocasiones, llorar cuando no podemos con algo y reír a carcajadas por estar felices, vestir como queramos, al equivocarnos, aceptarlo y echar pa'lante, sin complacer a nadie, siendo humanas, no el sexo débil, sino aquellas que cuando necesitan ayuda, la pidan, y si podemos darla, obsequiar en desborde, no viendo al hombre como enemigo, sino tal cual, a la par, como el humano imperfecto que se equivoca. Dejemos de criar varones abusadores y muñequitas indefensas, con el seudónimo de princesas, si para cuando se necesita el coraje, se quedan en una relación fallida, no avanzan por cuidar la casa, cuidando hijos, nietos, para que no crezcan con traumas. Y pobre de aquella que se rebela y sale de la etiqueta de la sociedad. Esa no es más que una puta queriendo soñar. ¡Atrevida! Ve y lava los platos. Ve y haz el aseo. Ve y cuida tu casa. Ve y viste con recato. Que para soñar, hacer y coger, para eso están los machos. Muñequita de porcelana, a ti que te tachan de débil, ve y atrévete a dar batalla. Ve y derrota tus mismas miserias, aquellas que te han hecho creer y te has condenado a vivir. Ve y vuelve al vientre y desde ahí mana la vida, esa que te enseñó que desde el inicio no eres el sexo débil, porque ahora estás aquí. Hincha ovarios y atrévete a vivir. Sin estereotipos, sin lástimas, sin tabús, cree, transfórmate y sé mujer. Hola, soy Wendy del Cid y con todo cariño les envío un fuerte y fraternal saludo. Espero se sientan identificados con mis letras. Gracias.
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0: Es la hora 1:43.
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0: Es la hora 1:50 minutos.
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2: Cajita de música. Siempre quise una cajita de música para mis joyas, aunque no tengo una sola. Quizá para guardar recuerdos. ¡Qué infantil! Si mi cajita está acá, en mi caja torácica, y lleva mucho guardado. Contiene lágrimas, risas, amor, desamor y hasta odio. Y la bailarina que baila a su alrededor soy yo. Esta mujer hecha de hormonas, de piel, de sensaciones, de deseos. Llora de vez en cuando, por lo general sonríe. Algunos dicen que

0: muy enojona, pero realmente esta bailarina solamente gira y gira en este mundo de vivos muertos que toman un corazón como cajita musical, que plastifican la vida y piensan que viven de vez en cuando, tan de vez en cuando que se detienen a contemplar. ¿A la cajita o a la bailarina? ¿Quién sabe? Lo cierto es que no hay cajita más hermosa y bailarina tan adecuada. Hola, soy Wendy del Cid y con todo cariño les envío un fuerte y fraternal saludo. Espero se sientan identificados con mis letras. Gracias.
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0: se lo hacía. Y yo, que nunca había estado en una orgía, quitándome las botas me dije, esta es la mía. Y tanto que lo era, la del tacón de aguja era Maruja. Entre ese idiota y yo, cual Júpiter tronante, tú eliges, dije yo. Que me contestó, sin dudarlo un instante,
1: me voy con el idiota.
2: Y ustedes que creían que el idiota era yo,
0: pues no, la muy pendón se iba y se venía, poniéndose las botas con el menos idiota de los dos. Y saben que les digo, aquel idiota y yo nos hicimos amigos el día que Maruja nos dejó
3: por otro idiota.
0: 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Pero el día de mi cumple, mi amorcito me dijo, aunque eres malo, Joaquinito, te traigo de regalo un regalito. Con su santa inconsciencia se declaró en estado, y yo que había jurado morir sin descendencia, como murió mi padre, a la futura madre consternado. Hay Dolores que matan, le grité dolorido. ¿Y no se te ha ocurrido pensar que tu marido hubiera preferido otra corbata?
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0: Por fin, con 20 años, se la llevó un extraño. 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
1: Es la hora 2 en punto.
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0: Es la hora 2:20 minutos.
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2: Señora del Mecenas, solemne, centenaria, vacía, mercenaria. Así se yergue la elegante señora del Mecenas, entre la noble morada y el portal de las ventas. Imponente su fachada, inocente su mirada, afligida su historia por oscuros pasajes, decorados sus muros con disgustados lienzos, repletos sus rincones de dolientes recuerdos. La figura de un poder engendrado por las malas, símbolo de destrucción y dominio de otro credo, estandarte del triunfo del conquistador usurero, ruina del fracaso de un dios embustero.
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De este modo, los habitantes de los campos, los habitantes del pueblo, son ahora polvo entre las paredes de las tumbas. Sus rostros están ahí, pero su recuerdo no ha desaparecido. Y por esto escribo.

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0: Es la hora 2:37 minutos.
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2: Sonido del agua. Poco a poco me duermo entre tu arrullo. Tanca, en cada marzo hay algo en mí que florece formando versos. Tus ojos, si me vieran, tal vez lo notarían. Hola, mi nombre es David Galicia Ardón, así me pueden encontrar en redes sociales y envío un fraterno saludo a todas las personas que nos están escuchando y a quienes viven y disfrutan la poesía.
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0: viento que te llevas todas las cosas. Viento que te llevas todas las cosas. Sopla en mis palabras tristes. Sopla en mi trémula voz y hazla llegar al lugar donde ella se encuentra, al sitio remoto donde sus ojos se posan y sus manos se encuentran con tu apacible toque. Llévate mi voz y en tus susurros llévale los sueños que me quedan, las esperanzas que fenecen. Hola, mi nombre es David Galicia Ardón, así me pueden encontrar en redes sociales y envío un fraterno saludo a todas las personas que nos están escuchando y a quienes viven y disfrutan la poesía.
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0: Es la hora 2:57 minutos.
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0: Es la hora 3 en punto.
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0: Es la hora 3:28 minutos.
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2: Momentos. Buscando entre mis escombros encontré tantos recuerdos, creyéndolos olvidados. Disfruté verlos de nuevo y robaron mi sonrisa. Por momentos los ojos se aguaron con tristeza, pero ya no con dolor. Y eso que es parte de mi pasado, hoy en día me tiene de pie. Ahora comprendo que valió la pena bajar esas tantas libras por días de no comer. Que la almohada fue tantas veces mi cómplice y confesora. Me escuchó sin juzgar. Acogió mi pecado y acarició mi cabello, logrando adormecer mi inquietud. Que las noches hincada de rodillas, llorando de incertidumbre y sin fuerza, me hicieron más humana. Y aunque no todo es perfecto, el sol sale todas las mañanas, con ese brillo, con ese calor, quemando y dejando correr el sudor por mi frente, permitió que su luz me hiciera sentir viva. Sin quitarle supremacía a la luna, con esa oscuridad que atrapa, siendo ella tan bella, tan mística, acompañada de pequeños cometas de luz que a mi parecer son diminutos, pero a la vez son tan grandes, cuando han secado mis lágrimas. Escucharon musitando mi dolor en plena noche, con el viento rozando mis mejillas, y viendo mi cuerpo semidesnudo, no me juzgaron, solo me acogieron en mi dolor. De cómo esas estrellas fugaces se llevaron mis deseos consigo, alimentando mi esperanza. Solo me resta decir que la vida ha sido perfecta. Entre las respuestas que se me han dado y los silencios que me han acompañado, han convertido mi monotonía en recuerdos, en experiencias que ahora me tienen viva, atenta y más humana.
3: Hola, soy Wendy del Cid y con todo cariño les envío un fuerte y fraternal saludo. Espero se sientan identificados con mis letras. Gracias.
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0: Es la hora 3:44 minutos.
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1: Código Violeta. En los albores del tiempo, cuando solo existían los sonidos de la naturaleza, nuestras madres inventaron el lenguaje. Poblaron de palabras el mundo, nombraron los amaneceres con sus puestas de luna y los atardeceres con sus exiguos soles. Bautizaron con nombres inéditos a las plantas, los animales, los ríos y lagunas, el mar y las montañas, las playas y desiertos, los nacimientos de agua, el fuego que calienta e ilumina, el viento que todo lo despeina. Crearon rituales sagrados.

0: acompañados de rezo y canto. Reconocieron la gama de emociones humanas y las nombraron todas, desde el primer llanto, la ira, la risa, la tristeza y la alegría, la angustia, la nostalgia, el dolor y los placeres. Desde las sílabas primigenias nos heredaron las lenguas maternas que perviven, con sus claves para dar sentido a la existencia, la bienvenida a cada nuevo ser y la despedida a cada espíritu que viaja al infinito. Con sus códigos de magia nos descubren mundos asombrosos. Con su imaginación infinita nos han contado historias durante mil y una noches, habitadas por seres fantásticos que vuelan en alfombras para alejar los miedos. Nos han arrullado con sus cantos inmemoriales. Pero los patriarcas, que desaparecen todo lo que tocan, nos expropiaron del idioma, legado de las sabias ancestrales. Inventaron los canónicos, reglas y normas que invisibilizan a las mujeres, que aprisionan el habla femenina. Ellas deben sentirse agradecidas, dicen los usurpadores del lenguaje, porque en el universal masculino están incluidas. Como no hay opresión que dure eternamente, las mujeres están recuperando su fuerza creadora y están renombrando el entorno con su palabra violeta. Mi nombre es Ana Silvia Monzón, soy feminista, socióloga, comunicadora y también escribo poesía. Gracias por este espacio para compartir, para contactarnos, para encontrarnos y para tener esta posibilidad de compartir la palabra, ese enorme legado de nuestras ancestras.
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0: Es la hora 4 en punto.
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0: Es la hora 4:12.
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0: Es la hora 4:33 minutos.
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1: A mí me gustan Los Gatos Negros, el número 13, Las Giraluna que no siempre se levantan al alba, que odian el tiempo moderno y siguen su propio ritmo vital. La gente que no deja para después una conversación apasionante, que viven como si no existieran las agendas ni los horarios. Las ovejas negras, las brujas de todos los colores, las pócimas amorosas, las amistades largas y el chocolate espeso. Decirte quiero, nombrar en femenino para llevar la contraria a la real. Soñar porque no cuesta, memoriar porque molesta a quienes usurpan el poder. Develar el patriarcado y a sus hijos, el racismo y el clasismo, arrogantes y violentos, necrófilos los tres. Pero no hay humanidad que aguante, y aunque sea en otra era, otro mundo se construirá. A mí me gusta la risa franca, la mirada directa, la palabra clara, la sororidad cotidiana, el abrazo amoroso, los gestos generosos, la lealtad a toda prueba, los principios que no se venden, la dignidad intacta, un día sí y otro también. A mí me gusta ver amaneceres, pero más hablar con la luna, seguir la espiral del tiempo, recoger caracolas y llenarlas de voces que se multiplican, cuando unos oídos atentos se detienen a escuchar. Caminar sin rumbo, explorar atajos, ser perseverante, desafiar la autoridad, sobre todo la que se impone a golpes, sin razones, solo porque lo dice un papel, respaldado con la firma de impresentables que se ocultan tras las sombras de la impunidad. A mí me gusta la conspiración en colectivo, con sus sinsabores y desencantos, porque es anuncio de continuidad, y por eso me gusta convocar a las ancestras, escribir su historia para que no se olvide, que sus huellas tejieron nuestro presente y avizoran nuestro futuro. Mi nombre es Ana Silvia Monzón, soy feminista, socióloga, comunicadora y también escribo poesía. Gracias por este espacio para compartir, para contactarnos, para encontrarnos y para tener esta posibilidad de compartir la palabra, ese enorme legado de nuestras ancestras.
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0: Es la hora 4:54 minutos.
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0: Es la hora 5 en punto.
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11: Cajita de música. Siempre quise una cajita de música para mis joyas, aunque no tengo una sola, quizá para guardar recuerdos. ¡Qué infantil! Si mi cajita está acá, en mi caja torácica, y lleva mucho guardado, contiene lágrimas, risas, amor, desamor y hasta odio. Y la bailarina que baila a su alrededor soy yo. Esta mujer hecha de hormonas, de piel, de sensaciones, de deseos. Llora de vez en cuando, por lo general sonríe. Algunos dicen que es muy enojona, pero realmente esta bailarina solamente gira y gira en este mundo de vivos muertos que toman un corazón como cajita musical, que plastifican la vida y piensan que viven de vez en cuando, tan de vez en cuando que se detienen a contemplar. A la cajita o a la bailarina, quién sabe. Lo cierto es que no hay cajita más hermosa y bailarina tan adecuada.
12: Hola, soy Wendy del Cid y con todo cariño les envío un fuerte y fraternal saludo. Espero se sientan identificados con mis letras. Gracias.
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0: Es la hora 5:13.
1: En otro tiempo, en este espacio, estuve sin número de veces contigo. El espacio, como siempre, sigue igual de hermoso, incluso sin ti.

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0: Es la hora 5:31 minutos.
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2: Sonido del agua, poco a poco me duermo entre tu arrullo. Tanca, en cada marzo hay algo en mí que florece formando versos. Tus ojos, si me vieran, tal vez lo notarían. Hola, mi nombre es David Galicia Ardón, así me pueden encontrar en redes sociales y envío un fraterno saludo a todas las personas que nos están escuchando y a quienes viven y disfrutan la poesía.
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1: Viento que te llevas todas las cosas. Viento que te llevas todas las cosas. Sopla en mis palabras tristes. Sopla en mi trémula voz. Y hazla llegar al lugar donde ella se encuentra. Al sitio remoto donde sus ojos se posan y sus manos se encuentran con tu apacible toque. Llévate mi voz. Y en tus susurros, llévale los sueños que me quedan. Las esperanzas que fenecen. Hola, mi nombre es David Galicia Ardón. Así me pueden encontrar en redes sociales y envío un fraterno saludo a todas las personas que nos están escuchando y a quienes viven y disfrutan la poesía.
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0: Es la hora 5:49 minutos.
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0: Es la hora 6 en punto.
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0: La temperatura, 18 grados, 9 décimas. Es la hora 6, 9 minutos.
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Dicen que los diputados nunca tienen amantes. Ajá, sí pues. Y dicen que ustedes nunca se terminan el primer cubetazo. Ajá, sí pues. Y dicen que los gringos nunca, pero nunca dan golpes de estado.

0: Discúlpeme usted.
1: La humedad, 88%. Es la hora 6, 23 minutos.
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0: La temperatura, 18 grados, 9 décimas.
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0: Es la hora 6:31.
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0: La humedad, 88%. Es la hora 6:43.
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0: La temperatura, 18 grados, 9 décimas.
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2: 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Shahewa kimbano arehampa kinguah kin naatisahun hasach. 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Kin kowin nekuri kimbir chawe. Hasri ri ucholah risachipal holomah. De vez en cuando camino al revés. Es mi modo de recordar. Si caminara solo hacia adelante, te podría contar cómo es el olvido.

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1: Es la hora 6:54 minutos.
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1: Conjuremos la condena patriarcal de parir con dolor, la maldición bíblica que nos culpabiliza por el pecado original. Evidenciemos a los dioses de todos los Olimpos que han construido cielos, purgatorios e infiernos a su medida. Tradiciones a su conveniencia, costumbres irracionales, nociones del bien y el mal para beneficio de unos pocos mortales, que expropian y enajenan cuerpos y sueños, cuerpos y vidas, cuerpos y mentes. Abjuremos de los miles de libros que desde tiempos inmemoriales repiten una y otra vez que las mujeres somos inferiores, contra la evidencia que revela una y otra vez que sin nosotras la vida no es posible, que nuestro ADN es imprescindible. Repudiemos toda pretensión machista de explicar la marcha de la historia como una sucesión de actos heroicos que en realidad exaltan la necrofilia, violencia, muerte y despojo, violencia, muerte y abuso, violencia, muerte y más muerte. Develemos la intriga patriarcal que nos ha privado de los placeres, que ha usurpado nuestras creaciones, que ha arrebatado nuestros saberes, que ha saqueado nuestras arcas, que se ha apoderado de nuestra palabra, que ha robado con alevosía y ventaja nuestra historia y nuestra memoria. Exorcicemos a los demonios misóginos cuyo oficio es tendernos trampas, lanzarnos maleficios, hacernos perder la cordura, con brebajes que nos adormecen la conciencia y el espíritu de lucha, que nos hacen malgastar nuestras energías y poderes. Convoquemos a este ritual de limpia universal, a las sabias ancestras, a las madres y abuelas, a las brujas y curanderas, a las comadronas y hierberas, a las científicas y maestras, a las sacerdotisas de todos los tiempos que han descifrado los ciclos de la luna, los misterios de la vida y de la inefable muerte. Confabulemos para desterrar el miedo, para derribar los muros y borrar las fronteras que nos enfrentan y separan. Conspiremos para transformar con ternura, para construir sin violencia, para recibir con alegría a cada nueva vida, a cada criatura que nos redime como humanidad. Mi nombre es Ana Silvia Monzón, soy feminista, socióloga, comunicadora y también escribo poesía. Gracias por este espacio para compartir, para contactarnos, para encontrarnos y para tener esta posibilidad de compartir la palabra, ese enorme legado de nuestras ancestras.
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0: Es la hora 7 en punto.
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0: La humedad, 88%. Es la hora 7, 8 minutos.
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0: La temperatura, 18 grados, 9 décimas.
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2: Un trabajo, nada más. Bendito sea el trabajo que enaltece al obrero. Orgulloso soy proletario, trabajo por dinero. Antes de que el astro brille, me apresto a mi labor. Herramientas en la mano, una Browning y una Colt. Llego puntual a mi faena, a la hora acordada. Para mí, la hora buena. Para el otro, la marcada. Mi trabajo es impecable. Invisible es mi huella. Mas aunque salga triunfante, la invidente allá me espera. Me llaman el desalmado en cada titular. ¿Pero quién es más asesino? ¿El que mata o el que manda matar?
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0: Es la hora 7:17 minutos.
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0: todos los que están ahí en la pista. Ahí nos van a ayudar con la orquesta. Vamos a hacer un pasito bien rico, ¿ok? Quiero que todos hagan lo que yo les diga. ¿Ok? Lo vamos a hacer así. Vamos a ver. Hagámoslo de esta manera. Dice: arriba la mano.
1: Arriba la mano.
0: Arriba la mano.
1: Arriba la mano.

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1: Es la hora 7:30 minutos.
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1: La humedad, 88%. Es la hora 7:31 minutos.
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3: La temperatura, 18 grados, 9 décimas.
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5: El siguiente poema, esto tiene una característica particular. Está hecho en lengua maya quiché. No se puede traducir. Lo he leído en muchos países del mundo con personas que hablan otros idiomas y lo han comprendido. Esta es una ventaja, es un lenguaje universal. El poema se titula Cantos de pájaros. Es lo que yo llamo onomatopoesía. No se puede traducir, pero sí se puede sentir, independientemente del idioma que hable, hable quiché, hable mam, chuj, chuturil, español, francés, inglés o alemán. Shirishitem chikop, cantos de pájaros. Clis, clis, clis, clis, clis, clis, clis, clis, clis, clis. Choc, choc, choc, choc. Sonun, sonun, sonun, sonun. Bokborish, bokborish, bokborish, bokborish. Whiz, whil, whiz, whil, whiz, whil, whiz, whil, whiz, whil, whiz, whil, whiz, whil, whiz, whil. Tulul. Tulul, tulul, tulul, kurupup, kurupup, kurupup, kurupup, tuk tuk, tuk tuk, tuk tuk, tuk tuk, shar shar shar shar shar shar shar, tukur, tukur, tukur, tukur, kup, kup, kup, kup. Sakor, sakor, sakor, sakor, sakor, chik, chik, chik, chik, tukumush, tukumush, tukumush, tukumush, koptum, koptum, koptum, koptum. Isperpak, isperpak, isperpak, isperpak, tsikin, tsikin, tsikin. Kuku, kuku, kuku, kuku, chuit, chuit, chuit, tli, tli, tli, tli, tli, tli, tli, tli, chair, chair, chair, chair, si, si, si, si, si, si, si, si, si, si, si, si, si, si, si, si, si, char, char, char, char, pahuit. Pahuit, pahuit, pahuit, ut, ut, ut, ut, ut, tsukulik, tsukulik, tsukulik, tsukulik, chuek chik, chuek chik, chuek chik, chuek chik, chuek chik, pashuch, pashuch, pashuch, pashuch, hoh, hoh, hoh, hoh, hoh. Bueno, este es Cantos de Pájaros. Los que hablan quiché saben que son nombres de pájaros. Yo creo que vale la pena decirles que en lengua maya quiché los nombres de los pájaros los tomamos de su canto, de modo que nombrar a un pájaro es cantar con él.
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3: Es la hora 7:39 minutos.
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7: Cuando he tratado de alcanzarte, cuando he tratado de alcanzarte, la distancia entre nosotros acrecenta y se hace abrumadora. Cuando trato de alejarme, mis pasos irremediablemente me llevan a seguir tus huellas, a recorrer los caminos por donde has transitado, a estar atento en las estaciones, buscando tu rostro en cada rostro y tu calor en cada efímero regazo de quienes transitan por estos caminos, pero nunca se quedan, ni lo harán. Hola, mi nombre es David Galicia Ardón, así me pueden encontrar en redes sociales, y envío un fraterno saludo a todas las personas que nos están escuchando y a quienes viven y disfrutan la poesía.
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0: La humedad, 88%. Es la hora 7:53 minutos.
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0: Es la hora 8 en punto.
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0: Es la hora 8:15.
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1: Muñequita de porcelana. Y comienza este texto con una incógnita. Cabe la pregunta, ¿en qué consiste ser niña? O en otras circunstancias, lo difícil que es ser niña. Si juegas a la pelota, si saltas como loca, corres, gritas y otras veces te tragas las lágrimas de dolor porque caíste y no quieres parecer débil, ¿ya no aparentas ser niña? Ya te juzgan. ¡Ay, esta machorra! ¿Por qué le suman debilidad o llaman a las feminas el sexo débil? ¿Quién inventó esta etiqueta y nos la ha hecho creer? No se trata de ser fuerte, ni de agredir, ni de llorar o no. Solo somos seres humanos, que dolemos con alguna pena, que de nuestras entrañas sale el coraje si es necesario, que al parir un hijo no solo escapamos a morir de dolor, sino tocamos el cielo, dando vida, dando amor. Esas etiquetas que marcan de por vida, ¡ya! ¡Desechémoslas! Si tan rico que es jugar con los varones, darte a trompadas en ocasiones, llorar cuando no podemos con algo y reír a carcajadas por estar felices, vestir como queramos, al equivocarnos, aceptarlo y echar pa'lante, sin complacer a nadie, siendo humanas, no el sexo débil, sino aquellas que cuando necesitan ayuda, la pidan, y si podemos darla, obsequiar en desborde, no viendo al hombre como enemigo, sino tal cual, a la par, como el humano imperfecto que se equivoca. Dejemos de criar varones abusadores y muñequitas indefensas, con el seudónimo de princesas, si para cuando se necesita el coraje, se quedan en una relación fallida, no avanzan por cuidar la casa, cuidando hijos, nietos, para que no crezcan con traumas. Y pobre de aquella que se rebela y sale de la etiqueta de la sociedad. Esa no es más que una puta queriendo soñar. ¡Atrevida! Ve y lava los platos. Ve y haz el aseo. Ve y cuida tu casa. Ve y viste con recato. Que para soñar, hacer y coger, para eso están los machos. Muñequita de porcelana, a ti que te tachan de débil, ve y atrévete a dar batalla. Ve y derrota tus mismas miserias, aquellas que te han hecho creer y te has condenado a vivir. Ve y vuelve al vientre y desde ahí mana la vida, esa que te enseñó que desde el inicio no eres el sexo débil, porque ahora estás aquí. Hincha ovarios y atrévete a vivir. Sin estereotipos, sin lástimas, sin tabús, cree, transfórmate y sé mujer. Hola, soy Wendy del Cid y con todo cariño les envío un fuerte y fraternal saludo. Espero se sientan identificados con mis letras. Gracias.
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0: Es la hora 8:30 minutos.
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0: Es la hora 8:35 minutos.
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0: Es la hora 8:51 minutos.
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Ahora viene la parte dura. Caballeros y damas, agárrense de sus sillas o del pelo del compañero. Tápense los ojos si usted tiene los oídos vírgenes, por favor. Y si padece del corazón, tómese su pastillita en este momento. Me le van a explicar a los niños, por favor, esta situación, igual que le explican las novelas, las películas de acción y los programas esos donde salen las mujeres estirando el calzón a cada rato, ¿verdad? Si no lo censuran a ellos, no me van a censurar a mí también, ¿va? Así que por favor, responsabilidad de los adultos explicarles a los niños. Quiere huevos, levantarse en las mañanas, quiere huevos, café con champurradas, y qué huevos, tres cabezas y el conteo de los muertos del día anterior. Quiere huevos, estar vivo en Guatemala, quiere huevos, entre balas y granadas en los noticieros.

0: Es la hora 9 en punto.
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0: Es la hora 9:11.
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2: Llevo tanto tiempo sin verte, que estoy consciente de que ahora eres feliz. Es más que evidente, alguien más te consiente. Tú lo presumes, tal vez asumes que ya olvidé tu perfume. Que no extraño ver tu sonrisa al recordarte que eres preciosa.

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1: No recuerdo bien, aunque siempre me invento las razones. Justificarse es una forma fácil de recrearse una identidad. Alguien que empaca una mochila sabe bien que las identidades pesan en forma de objetos. Pocas cosas se revelan finalmente importantes en el camino del migrante. Para mí se reducen a dos: comida y dormida. Llevo conmigo los espíritus aliados que me acompañan como una especie de equipaje. La tribu y familia que me conforma, los seres queridos que se multiplican en la jornada, como aguas de río mezcladas que se convierten en el caudal de mis manifestaciones. Soy la vibración de todos aquellos que conocí, espejo vivido de todos mis encuentros, luz divina compartida desde el mismísimo Big Bang.

Lo que le sucede al emigrante al que viaja al salir del territorio conocido y su confort es que la interrelación con los demás se hace evidente y que las conexiones personales hay que cuidarlas. Que podemos ser quienes queríamos ser, ser lo que estábamos esperando, que podíamos serlo en nuestra propia casa y que la casa espera siempre con los brazos abiertos, que habíamos de salir como sale el hijo, para luego volver a la tierra como comida de gusanos. Un satélite orbitando que sale para volverse a precipitar, como me precipito yo a ti, mamá tierra, por tu palpitar, cobijándonos con el calor de tus manos, la compañía de los momentos compartidos, el alivio de saberme caminante como todos, vivir la metáfora del viaje y venirte a decir...

0: Es la hora 9:24 minutos.
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0: Es la hora 9:30 minutos.
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14: Buenas tardes, doctor. Buenas tardes. Adelante. Sí, en el sofá, por favor. Ponte cómodo. Recuéstate, sí. Vas a pensar que ha sido un ave que ha estado enjaulada durante toda su vida y que hoy está a punto de abrir esa puerta, la puerta de esa jaula. Vamos, con confianza. Cuéntame. ¿Qué te pasa?
15: Ella vive conmigo en mi inconsciente.

0: Es la hora 9:44 minutos.
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Muchas gracias. Les agradezco de todo corazón. Muchísimas gracias. Somos una de las últimas bandas independientes que quedan, que ninguna compañía discográfica pudo capturar. Pero eso es gracias a ustedes. Nuestro trato es directo con ustedes. No necesitamos intermediarios para llegar a ustedes. Así que les agradezco de corazón por hacernos libres.

0: Es la hora 10 en punto.
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0: Es la hora 10:06.
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0: Es la hora 10:27 minutos.
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2: Sonido del agua. Poco a poco me duermo entre tu arrullo. Tanca. En cada marzo hay algo en mí que florece formando versos. Tus ojos, si me vieran, tal vez lo notarían. 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Así me pueden encontrar en redes sociales y envío un fraterno saludo a todas las personas que nos están escuchando y a quienes viven y disfrutan la poesía.
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0: Es la hora 10:30 minutos.
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0: Es la hora 10:43.
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1: Tal como soy. Desperté recorriendo mil caminos, pero cada camino, cada vereda, subían y bajaban, mostrándome en ocasiones el paraíso y en muchas más el purgatorio. En instantes fui feliz, otros más lloré. En ocasiones entregué todo mi ser y en muchas más el egoísmo tomó posesión de mí. Construí un mundo de mentiras y me ahogué en mis verdades. Nadé hacia lo imposible, volé hacia mis sueños, mas sucumbí a mi realidad. Tejí cada anhelo con hilo invisible, saboreé el amor y eructé dolor. Amé sin límites, me enamoré una y mil veces. La desilusión fue mi compañera, la risa fue mi escudo y el valor para conocerme salió de mis entrañas. De igual manera me he traicionado tantas veces como las estrellas en el infinito. Y aquí estoy, con ganas de volver a intentar, de vivir, de amar y, ¿por qué no?, de volver a llorar. Pero sin cambiar nada, pues lo vivido es mi orgullo, seguiré siendo tal como soy.
2: Hola, soy Wendy del Cid y con todo cariño les envío un fuerte y fraternal saludo. Espero se sientan identificados con mis letras. Gracias.
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0: Es la hora 10:58 minutos.
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0: Es la hora 10:59 minutos.

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7: Momento de las noticias en la Federación Guatemalteca de Escuelas Radiofónicas FEGER. Usted escucha Mayacat informando desde los territorios en este martes 8 de septiembre de 2026. En la dirección general, el licenciado Walter Cook, director ejecutivo de esta casa de radio. En la conducción y producción, Juan Pablo Montenegro Rojas. Enlazados a través de las frecuencias que integran esta casa de producción radiofónica, comunitarias Nup Holom Konob, Radio La Dueña, Radio Urbana, Cultural y Educativa, Radio Chuemequená, Comunitaria Xapsultacá, Comunitaria San Juan, La Petenera, La Voz de Atitlán, Balam Estéreo, La Voz de Colomba, Nahual Estéreo, Tezulutlán Estéreo, Radio Chortí FM Tierra y Radio Utancaj. La retransmisión la puede escuchar a través del 107.3 FM y 107.5 de TGW, La Voz de Guatemala, a partir de las 2 de la tarde. Para el mundo puede escucharnos en directo en www.feger.org a partir de las 11 de la mañana. Una hora de noticias desde los territorios en los idiomas maternos y español, ofrecidos a través de la conexión que realiza la red de periodistas Mayacat. Puede comunicarse con nosotros al 5948-9473, 5948-9473, el número de teléfono para comunicarse con esta redacción. Bienvenido y bienvenida.
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7: En los avances de nuestra agenda informativa, autoridades indígenas de Totonicapán y Sololá piden al Congreso accionar para controlar alza al precio de los combustibles. Gremio de transportistas pide que se suspenda el impuesto a la distribución del petróleo. Denuncian escasez de combustible tipo super en el departamento de Sololá.
8: El conocimiento, consejo y guía de las abuelas y abuelos en la energía del día del calendario Cholquía.
7: Vamos a conocer el significado de la energía del día. Para ello vamos a conectar con el oriente de Guatemala. Enlazados en este momento con Radio Chortí FM Tierra, conocemos el significado de la energía del día en el idioma del pueblo maya chortí.
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10: Bien, amigos y amigas, hablamos por el Nahualtojo. El Nahualtojo es la energía, es el pago de toda la naturaleza. El Nahualtojo es el encargado de recibir nuestra ofrenda, nuestro pago. Al Nahualtojo podemos agradecer por todo lo que tenemos, por lo que los abuelos y las abuelas, lo que el Ajau nos ha brindado. Al Nahualtojo podemos pedir para que nosotros tengamos esa sabiduría, esos pensamientos de los abuelos. Seguramente la persona nacido en Tojo puede estar padeciendo, puede estar enfrentando con su vida, pero al Nahualtojo puede poner su ofrenda. El Nahualtojo lo escucha, lo mira, cuáles son las necesidades. Hay que pagar al Nahualtojo para no sufrir, para no padecer accidentes, para no derramar sangre, para no poner su cuerpo, para no poner su vida al Nahualtojo.
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7: Las autoridades indígenas del departamento de Sololá asistieron el lunes 7 de septiembre al Congreso de la República. Participaron en la instancia de jefes de bloque para exigir un abordaje del alza al precio de los combustibles y la pérdida de cosechas provocada por la sequía extendida.
13: Nosotros, como autoridades indígenas, pedimos y exigimos que sea muy pronto abordar una de las iniciativas de ley que va a beneficiar a la población sololateca. Se está viviendo una crisis económica. La sequía, el producto, la cosecha de la población sololateca en el olvido.
7: Las comunidades del departamento de Sololá se reunieron el fin de semana para estudiar alternativas al alza del precio de las gasolinas. Dos soluciones plantean a las diputadas y diputados de la décima legislatura.
14: El clamor del pueblo fue claro el día sábado en un cabildo abierto que tuvimos en el Tablón Santa María, que se reunieron todo el pueblo de Sololá acerca del combustible. La propuesta que salió en cabildo abierto con el pueblo de Sololá es quitar IDP y también IVA. Solo así podríamos bajar el precio de la gasolina a la par el precio de la canasta básica.
7: No aceptan subsidio para pagar a los empresarios dueños de los expendios de gasolina. Piden que el subsidio se entregue al consumidor final.
14: Pero que sea el subsidio que sea directo al consumidor, no a los tres empresarios que toda la vida nos están manipulando toda la vida. Esa es, señores diputados.
7: De no contar con una respuesta clara por parte del Congreso de la República, las autoridades indígenas no descartaron acciones de hecho, las cuales serían realizadas el miércoles 9 de septiembre.
14: No vamos a tapar carreteras, pero no significa que vamos a quedar con los brazos cruzados. No, lo vamos a tapar aeropuerto nacional aquí en Aurora. Y eso lo vamos a hacer. Por quienes viajan estados a estados son los CACIF, millonarios. Los pobres no tenemos visa. Que se quede claro, no es una amenaza, sino que es un hecho, lo vamos a hacer. Si no hay respuesta contundente, rápida acerca de eso.
7: Para Mayacat, informando desde los territorios, Juan Pablo Montenegro Rojas.

0: en la ciudad capital de Guatemala este 8 de septiembre. Un grupo de autoridades indígenas realiza una caminata pacífica. La periodista Carolina Sinay nos brinda más información en el siguiente reporte. Adelante. Adelante.
1: Los 48 cantones de Totonicapán realizaron este martes 8 de septiembre una caminata pacífica en la ciudad de Guatemala como parte de las acciones para manifestar su rechazo al incremento en los precios de los combustibles. La movilización fue anunciada el pasado sábado 6 de septiembre y comenzó en las inmediaciones del Palacio Nacional de la Cultura. Desde ese punto, los manifestantes se dirigieron hacia el Congreso de la República. El presidente de los 48 cantones de Totonicapán, Eduardo Tash, brindó declaraciones y explicó las razones de la movilización y además de referirse a la ruta que seguirán los participantes durante la caminata.
2: El día de hoy estamos acá para poder presentar nuestras peticiones en el Congreso de la República y también acá en el Ejecutivo de las demandas del pueblo en base al alto precio del combustible y la canasta básica. Pues la caminata pacífica la tenemos acá, en el punto de reunión acá frente al Palacio, nos dirigimos al Congreso y luego de retorno acá al Palacio.
1: El objetivo de los representantes de los 48 cantones era llegar al Congreso para sostener un diálogo con la Junta Directiva del Legislativo y plantear sus demandas con la intención de alcanzar acuerdos concretos ante el incremento de los precios del combustible. En este momento nos encontramos en las instalaciones del Congreso de la República a la espera de la salida de los integrantes de los 48 cantones de Totonicapán, teniendo en cuenta que la organización indicó que la movilización también se va a desarrollar de manera pacífica y que esperan ser escuchados por las autoridades del Congreso. Luego de finalizar el diálogo en el Congreso, buscan retornar a las inmediaciones del Palacio Nacional para poder también entablar un diálogo con el presidente Bernardo Arévalo. Aún se está a la espera de la hora que serán atendidos por el Ejecutivo. Para Mayacat, informando desde los territorios, Carolina Sinay.
0: Muchas gracias a Carolina. Le invitamos a que siga nuestras redes sociales para mantenerse al día de lo que está ocurriendo en esta semana, en esta jornada de información. Vamos ahora con más noticias porque el gremio de transportistas permanece con sus acciones frente al Congreso de la República. Sus integrantes exigen que la 10ª legislatura presente una iniciativa de ley para quitar el impuesto a la importación de los combustibles. Amplía la información el periodista Federico Boll desde Radio La Petenera.
3: Derivado a las inconformidades por el precio elevado del combustible, transportistas realizan un plantón hoy martes 8 de los Corrientes en demanda al gobierno central en la búsqueda de una solución pronta. El salario mínimo ya no es suficiente para cubrir el precio elevado de la canasta básica, mucho menos para la compra del combustible, señala Armando Chocoj, integrante de la Fundación Guate por Guate.
4: Si se quiere abordar de fondo el tema, aquí es donde entran los diputados para modificar la ley de hidrocarburos, que se termine el monopolio de las únicas tres empresas que manejan a su sabor y antojo a Guatemala. Está Texaco, está Puma, está la Shell y no se me viene ahorita el nombre de la otra empresa del monopolio, que son los únicos que pueden comercializar hidrocarburos en Guatemala. Ahí ya les corresponde a los diputados de modificar la ley, permitir el ingreso de otras empresas en Guatemala para que puedan competir. Por ejemplo, empresas mexicanas. Podría decir la venezolana, pero esta ya está cooptado por los gringos, está intervenido por los gringos, las empresas venezolanas, pero hay otros países como por ejemplo Colombia, Ecuador, que son productores de combustible y bien que Guatemala pueda aperturar su mercado a otras empresas, no negociar solo con estas tres empresas gringas.
3: La Asociación de Pilotos de Taxis de Guatemala también se une a esta petición para abordar las medidas ante el alza del combustible, expone Rolando López, vicepresidente de dicha asociación.
5: Estimados amigos, hago la convocatoria el día martes 8 de septiembre a las 2 de la tarde a que acudan al Congreso de la República en la octava avenida, sobre la octava avenida, para tocar temas de interés nacional. Señores, no quieren quitar los impuestos del combustible, nos quieren aprobar una ley, los diputados, que se llama Ley de Compensación, que es un subsidio disfrazado.
3: Informando desde los territorios para Fajar y Mayacat, Federico Volcal, Radio La Petenera, zona sur de Petén.
0: Amigo y amiga oyente, ¿sabe de dónde provienen los combustibles que se consumen en Guatemala? El periodista Moisés Aguirre nos presenta la siguiente información.
6: Guatemala depende en gran medida del petróleo refinado extranjero. La gasolina que consumimos proviene principalmente de los Estados Unidos, aunque en menor proporción también se trae de otros países. Para darnos una idea de la cifra, datos del Observatorio de Complejidad Económica, por sus siglas OEEC, señalan que, en 2024, el país importó más de $3,900 millones en combustible y con origen clave en Estados Unidos, Canadá, Ecuador, las Bahamas y El Salvador. A la fecha, el Ministerio de Energía y Minas confirma en su informe del primer trimestre de este 2026 que las empresas autorizadas para la importación son 1 Fuels Guatemala, 1 Guatemala, Chevron Guatemala e importadora Puma. Para Mayacat, informando desde los territorios, Moisés Aguirre.
0: Ahora vamos al departamento de Alta Verapaz, donde los empresarios de microbuses de Cobán solicitan una reunión con autoridades de la municipalidad y la gobernación. Esto con el objetivo de acordar un incremento al precio del pasaje. Desde Radio Tezulutlán llega la información del periodista Ángel Martín Tallash.
7: Microbuseros pedían aumento, hicieron varios bloqueos en las entradas principales de Cobán. Posteriormente intentaron hacer una mesa de diálogo donde se esperaba una respuesta tanto del alcalde, de la gobernadora. Sin embargo, no se logró y dispusieron dejar sus microbuses en el contorno del parque y manifestaron que continúan este día. Al respecto, doña Lucy Barrios, viuda de Cres, esto fue lo que manifestó.
8: Don Martín, al respecto a su pregunta, bloqueos ahorita no tenemos porque ya acabamos de salir de los bloqueos. ¿Por qué motivo? Porque la gobernadora hizo una conferencia con nosotros y resulta de que una mesa técnica se dice. Entonces se hay un acuerdo con nosotros, tenemos que tener una mesa técnica también con los de la municipalidad, la cual no nos resolvieron nada. Si se da cuenta, los PMT, por órdenes de allá adentro, que tengo ahí atrás, la municipalidad, están tomándole fotos a todos los buses, el número de placas, la cual calculamos que cuando empecemos a trabajar vamos a estar infestados de multas de 500, 1,000, 1,500, 2,000 quetzales, porque así nos lo han hecho. Que en realidad se den cuenta hoy la falta que hace el transporte urbano, nuestras jarrías, como nos dicen en los comentarios y todo. Pero realmente una jarría de estas que usted ve ahí parada no deja de costar 180 y 200 mil quetzales, más el mantenimiento que se le tiene que dar a todos los buses, don Martín. Yo los insto a que se pongan la mano en la conciencia y que no esperen un sello de la municipalidad para podernos dar los 3 quetzales como usuarios normales y los alumnos 2 quetzales.
7: Desde los territorios informando Ángel Martín Tasiach, en especial para Fejer Mayacat Noticias La Esfinge y Radio Tezulutlán.
0: En Sololá surge la denuncia de que las gasolineras dejaron de vender combustible tipo super, obligando a consumidores a comprar combustible tipo regular. Vamos a San Juan La Laguna, donde se encuentra el periodista Bernardino Alberto Vázquez.
9: Se registra escasez de gasolina super, lo que ha generado preocupación entre los consumidores. Ante esta situación, algunas personas manifiestan temor de utilizar gasolina regular debido a la información que circula sobre la incorporación del etanol en ese tipo de combustible. En algunas gasolineras de los pueblos de Las Lagunas ya no están sirviendo el producto en virtud de que ya escaseó En otros, los conductores están realizando filas para abastecer sus vehículos del combustible. Información que estamos generando desde el departamento de Sololá, Bernardino Alberto Vázquez para Reger Mayacat, informando desde los territorios.
10: Es la hora 11:20 minutos.
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0: Estamos de vuelta con más noticias en este 8 de septiembre de 2026. En este martes la información llega desde el departamento de Sololá. Nos conectamos con Radio La Voz de Atitlán para conocer que las oficinas del Ministerio Público recuperan operatividad en Santiago Atitlán. Conocemos más detalles en el reporte de la periodista Maya Tzutujil, Berta Damián.
26: Jabraca, lunes 7 de septiembre, Xcanajca la reapertura xinga la Fiscalía Municipal Xamcatnametzkenjay como parte xinga las acciones institucionales que xixki enga orientar xixki yekar chocachka 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ancestrales xixka comunitarias ajenecatra la cabecera ancestral xinga departamento xinga tzenla xixka el alcalde xinga tnametzkay Xinka Jabraca Reapertura, Xinka Jabraca Fiscalía Municipal, Xinka Tznametkenjay, Xinka representar Junca Paso Nem, Xinka Nuyekar Chua la persecución penal, y Xinka la atención Xinka víctimas, Xinka Junca respuestas, Xinka los hechos delictivos, o Xinka Kival, Xinka Jena Nuyekar General, Xinka Tznametkenjay. Este lunes 7 de septiembre se llevó a cabo la reapertura de la Fiscalía Municipal de Santiago Titlán, Sololá como parte de las acciones institucionales orientadas a fortalecer la atención a los ciudadanos y garantizar el acceso a la justicia. Esto fue uno de los resultados de los procesos de acercamiento, diálogo y coordinación con las autoridades ancestrales y comunitarias, particularmente que representan los grupos de la cabecera ancestral del departamento de Sololá y el alcalde de Santiago Titlán. La reapertura de la Fiscalía Municipal de Santiago Titlán representó un paso importante para fortalecer la persecución penal y la atención a las víctimas y la respuesta institucional ante los hechos delictivos, contribuyendo a generar mejores condiciones para la protección de los derechos de la población. Informando desde los territorios, para Noticiero Mayacati, Radio La Voz de Atitlán, Berta Damián.
0: Continuamos con más información, siempre desde el departamento de Sololá, donde se denuncia contaminación en la Reserva Natural Rey Tepepul. Este es un hábitat donde habita el ave nacional, el quetzal. Los detalles a continuación presentados por la periodista Carolina Sinaí.
27: En el marco del Día del Quetzal, la Comisión Ciudadana por la Transparencia realizó una visita a la Reserva Natural Rey Tepepul para verificar las condiciones ambientales del área y documentar denuncias sobre el manejo inadecuado de desechos sólidos.
28: Soy Pedro Sosto Ramírez de Santiago Atitlán y miembro de la Comisión Ciudadana por la Transparencia. Hoy estamos en la Reserva Natural de Rey Tepepul, pero abajo está un tiradero de basura que está contaminando demasiado. Cuando se dice tire su basura, ponga su basura en el depósito, pero ¿dónde llega a parar? Lo que pedimos, hacemos conciencia a la gente que no usemos exageradamente el plástico, debemos de reciclar, porque los daños estamos causando al río Moca y también a nuestra montaña. Entonces, pero luego también nos estamos autocontaminándonos porque el aire que respiramos ya no es puro. Así es que conciencia, pueblo, por favor,
27: Durante el recorrido, se constató la presencia de grandes cantidades de basura dentro de la reserva, convirtiendo algunos sectores en un vertedero a cielo abierto. La comisión advierte que esta situación representa una amenaza para el ecosistema y para especies emblemáticas como el quetzal. Además de generar posibles impactos en el suelo, fuentes de agua y biodiversidad, ante esta problemática, la Comisión Ciudadana por la Transparencia solicita a las autoridades competentes investigar lo ocurrido, determinar responsabilidades y ejecutar acciones urgentes de limpieza, protección y prevención de nuevos focos de contaminación.
7: Nicolasa Mendoza Mendoza, miembro de la Comisión Ciudadana de la Transparencia, de Santiago Atitlán. Pues reserva natural Rey Tepepul Caranbestra. Pues visitantes mirador, pero lamentablemente pues mirador pues porque como Santiago Atitlán y verdad instituciones plásticos se puede porque si pues habrá contaminación.
27: La comisión dará seguimiento a la situación y hace un llamado a las autoridades y a la ciudadanía a unir esfuerzos para proteger la reserva natural Rey Tepepul y su valioso patrimonio natural. Con información de Bárbara Sosov para el noticiero Machacat, informando desde los territorios, Carolina Sinay.

0: Vamos con más información. Ahora tenemos conexión con Radio Nahual Estéreo 93.1 FM en Nahualá, Sololá. La información que nos llega es acerca de una jornada de vacunación contra el sarampión. El reporte en idioma del pueblo maya quiché, a cargo de la periodista Beatriz Huarchaj.
1: 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A continuación, nuestra nota en mayak at. Nos encontramos con Susana Warchah, enfermera del centro de salud del municipio de Nahualá, ya que este día se realiza el lanzamiento de la campaña de vacunación del sarampión en nuestro municipio de Nahualá. Susana, ¿cuáles son las actividades que han programado el día de hoy?
2: Como Centro de Salud de Nahualá tenemos programado diferentes actividades, iniciando con el día de hoy, con el lanzamiento de la campaña de sarampión. Todo esto con el objetivo de prevenir esta enfermedad en la población de Nahualá. El día de hoy, como objetivo principal, es dar a conocer el motivo, el objetivo principal de esta campaña, que es la vacunación. Entonces, iniciamos el día de hoy y se finaliza hasta en el mes de noviembre, el 4 de noviembre, específicamente realizando vacunación de casa en casa, realizando brigadas, mini concentraciones en las diferentes comunidades, mini concentraciones también en el pueblo, que serían los días jueves, que se estaría vacunando a toda la población a partir de 6 meses hasta 39 de años de edad. Y si también hay gente que solicita la vacuna de 40 años en adelante, también le podemos proporcionar la vacuna, ya que es gratuito y es para el beneficio de la salud de la población.
1: Desde los territorios, informando Beatriz Huarchaj del municipio de Nahualá, de Radio Nahual Estéreo 93.1 FM para Mayacat.
3: Es la hora 11:34.
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0: 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Gracias por estar en sintonía también de las emisoras que integran FEGER, que se conectan a las 11 de la mañana para transmitirle las noticias en los idiomas maternos y español. Continuamos con la ronda informativa de este martes 8 de septiembre. Varios periodistas se han pronunciado respecto a los cambios que se habían realizado por parte del gobierno de Guatemala en el portal Guatecompras. Señalamientos de que habían actos opacos en esta situación. El gobierno ha dado a marcha atrás, sin embargo, varios periodistas se mantienen a la expectativa de que esto no vuelva a suceder. Vamos a tener más detalles a través de un diálogo que presenta la periodista Carmen Reina con el coordinador general de Acción Ciudadana, Manfredo Marroquín. Usted está escuchando Mayacat, informando desde los territorios.
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20: Me encuentro con Manfredo

0: Marroquín, él es director de Acción Ciudadana y hoy tuve una reunión con periodistas hablando de la preocupación del cierre de información que se está dando en el portal de Guatecompras, pero también en otros portales de transparencia del Estado. ¿Qué ha sucedido y cómo eso impacta al ejercicio de la auditoría social y al ejercicio de la ciudadanía?
1: Hubo una demanda, un clamor de los usuarios del sistema de Guatecompras de que los cambios que hizo el gobierno eran un retroceso. A pesar de que el gobierno decía que era un avance, todos los usuarios opinaban lo contrario. Efectivamente, eso limitaba mucho hacer cruces de información con otros portales de transparencia del gobierno y creo que al final pues se dieron cuenta de que el clamor era muy grande, que la percepción era que el gobierno se estaba más bien aliando con la opacidad y no con la transparencia, y eso los hizo echar marcha atrás el día de ayer, y esperemos que sea una marcha atrás definitiva y que no vaya a haber una jugada de querer imponer otra vez estos cambios en Guatecompras. Pero aquí en la cita con los periodistas, también los periodistas decían que esto no era un hecho aislado, que es parte de una tendencia general de tratar de obstruir y obstaculizar cada vez más el acceso a la información que está en los registros públicos. Y se mencionaban casos como, por ejemplo, en el registro de mercantil, un periodista citaba que ya llevan más de 2,000 quetzales en copias para hacer una investigación. Entonces, esto en la práctica es obstruir el acceso a este ejercicio profesional del periodismo, no digamos a la auditoría social, porque ¿quién va a tener un presupuesto de miles para hacer una investigación? Entonces, hay muchos temas también en el Seguro Social, se han cerrado fuentes de información, en el Tribunal Supremo Electoral, que ya tenemos las elecciones a la vuelta de la esquina. Es decir, hay un desorden que está siendo aprovechado por los funcionarios que obviamente no quieren rendir cuentas, que son enemigos de la transparencia, están aprovechando para generar esta opacidad.
0: Desde las comunidades, ¿qué podemos hacer?
1: Bueno, yo creo que de las comunidades ahora tienen que estar claros que hoy más que nunca hay más recursos en el gobierno. Y que esos recursos, si no son vigilados por las mismas comunidades, que se deben de organizar en comités de auditoría social para ver si los proyectos que están planificados para su municipio, en los CODEDES, por ejemplo, en el sistema de consejos de desarrollo, tienen que saber cuáles son, qué costo tienen, si se están ejecutando efectivamente o solo están erogándose los fondos sin ningún avance de los proyectos. Todo esto, si la población no lo vigila, es lo que aprovechan los aliados de la corrupción para apropiarse de esos fondos. Entonces, el hecho de que haya más presupuesto, eso no significa que vayamos a tener mejores y más obras. Si la población no vigila y no intermedia la ejecución de esos dineros.
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0: Vamos a conectar nuevamente con Radio La Voz de Atitlán. Ahora información respecto a disposiciones de la municipalidad de Panajachel para tener calles ordenadas. El reporte es presentado por Berta Damián, periodista Maya Tsutujil.
1: 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shikibirka e como atbelsir en tajena kimhokarir samar, trihka junka municipio ordenado y seguro. Esta mañana de este martes 8 de septiembre, la municipalidad de Panajachel hizo un llamado a los propietarios y conductores de los vehículos a través de un comunicado que publicó en su página oficial, donde ellos mencionan sobre vehículos que se encuentran estacionados en distintos sectores de Ucaña Sur que procedan a retirar sus vehículos, ya que esto está obstruyendo la vía pública y que también dificultan el flujo movimiento vehicular, generando inconvenientes para la circulación y desplazamiento de los vecinos y visitantes, donde ellos mencionan también que como municipalidad de Panajachel están trabajando por un municipio ordenado y más seguro. Informando desde los territorios, para Noticiero Mayacati, Radio La Voz de Itán, Berta Damián.
0: Vamos a conectar ahora con Radio Nahual Estéreo 93.1 FM. Nos enlazamos con el periodista Flavio Chosh hasta Sololá.
2: El programa de formación de mujeres y liderazgo, después de 4 meses de formación, el miércoles 9 de septiembre recibirán hilos para poder continuar con sus aprendizajes de tejeduría. Escuchemos en idioma quiché la licenciada Marlene Macario.
3: 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a 3 procesos técnicos.
2: Informando desde los territorios para Fejer y Mayacat, Manuel Flavio Chosh, de la frecuencia 93.1 Nahual Estéreo.
0: Gracias por estar en sintonía de las frecuencias que integran la Federación Guatemalteca de Escuelas Radiofónicas Fejer. Seguimos con informaciones en este martes 8 de septiembre. Se aproxima la consulta municipal en Río Hondo, Zacapa, para conocer la opinión de la población acerca de la operación de una hidroeléctrica en esta región. Vamos a conocer información que nos ha preparado el periodista Marco Antonio Hernández Arévalo en el siguiente material.
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5: No podemos hablar de desarrollo porque es lo que pregonan estas empresas cuando se violentan los derechos de nuestra población.
6: El pueblo de Río Hondo del departamento de Zacapa tendrá la oportunidad de decidir si quieren o no un proyecto hidroeléctrico en uno de los principales ríos de su territorio. El pueblo de Río Hondo ha luchado por años en contra del acaparamiento del agua del río Pasabien, uno de los más grandes afluentes de agua natural que abastece a numerosas comunidades, así como al casco urbano del municipio, río que baja desde la Sierra de las Minas. Los comunitarios denuncian un acaparamiento, criminalización contra opositores, represión y conflictividad territorial que ha generado la hidroeléctrica Pasabien, ubicada en la comunidad Santa Rosalía Mármol, Río Hondo, Zacapa. En este caso,

0: Óscar Ernesto Mata, quien expresa al respecto.
1: Como Consejo Municipal, atendiendo la solicitud de vecinos de nuestro municipio, conjuntamente con la Comisión Específica para la Celebración de la Consulta Municipal de Vecinos, hemos programado la consulta para el 11 de octubre próximo, en donde nuestros vecinos van a poder expresarse en cuanto al tema de si están de acuerdo o no con el funcionamiento de hidroeléctricas en la subcuenca del río Pasabien, un tema que desde el momento que se instaló la hidroeléctrica en 1995, que hicieron los estudios, y en el 2000, que ya entraron ellos a funcionar, no se le ha consultado al pueblo de Río Hondo, y la problemática que se ha venido dando en el tema del abastecimiento del vital líquido a 11 comunidades de nuestro municipio, y también con el tema de la problemática que se viene generando también a lo largo del funcionamiento de esta hidroeléctrica sobre el tema del agua para la producción agrícola y pecuaria. Está el tema de la criminalización de nuestros líderes también, porque varios de nuestros líderes están sufriendo o siguiendo un proceso de que han hablado con la hidroeléctrica que ya funciona acá en el municipio. Ha habido un ataque directo a nuestros líderes porque ellos también han alzado la voz con el tema de todas las atrocidades que han venido cometiendo para el funcionamiento de la misma. Y aparte de ello, pues desde el 1995 que se hacen los estudios para el funcionamiento de la hidroeléctrica que actualmente ha estado en la subcuenca del río Pasabien, hay muchos incumplimientos en el tema ambiental y de igual manera en el tema del diseño de la construcción de la planta que fue autorizada en ese momento y que incumplieron totalmente esos temas. Y lo más reciente, pues que ustedes también tienen conocimiento, fueron los acontecimientos que se dieron el 31 de julio del año pasado, en la cual un fuerte contingente de la Policía Nacional Civil tuvieron también a la parte de Santa Rosalía Mármol, en donde la comunidad estaba en oposición y en resistencia, y perdieron la vida 2 comunitarios y un agente de la PNC. Tuvieron más de 45 patrullas en ese momento y alrededor de 300 elementos de la PNC. Fue un acto intimidatorio. También el tema de la conflictividad en el tema de las tierras de la comunidad de Santa Rosalía Mármol, en donde está ubicada actualmente la hidroeléctrica que está en funcionamiento. Tierras que le han pertenecido al Estado están siendo usurpadas hoy por la hidroeléctrica que funciona en la subcuenca del río Pasabien.
0: Sobre cómo se desarrollará la jornada de la consulta municipal de vecinos el 11 de octubre, nos comenta el alcalde Óscar Mata.
1: Lógicamente será únicamente para los vecinos de Río Hondo, debidamente empadronados. Y el padrón lo tenemos actualizado para que los vecinos de nuestro municipio puedan ejercer ese derecho al 31 de mayo de este año. Todos los vecinos empadronados hasta el 31 de mayo podrán ejercer ese derecho en el tema de la consulta. Van a ser alrededor de 16.700 empadronados los que ya tenemos a esa fecha, en la cual van a haber 3 centros de votación, como sucede en las elecciones generales. Tenemos 3 centros de votación ubicados en la aldea Santa Cruz, en la cabecera municipal y en lo que es la aldea El Rosario. Con 31 mesas para que la gente pueda ejercer ese derecho. Y ya tenemos integradas las juntas receptoras de votos que van a estar en las mesas atendiendo ese día. Lo que es el tema de la consulta, para el tema de la votación, se apertura a las 8 de la mañana del día domingo 11 de octubre y se cierran las votaciones a las 5 de la tarde de ese mismo día.
0: Esté pendiente a la cobertura en el territorio el próximo 11 de octubre, pues Mayacat estaremos en exclusiva desde Río Hondo, Zacapa. Para el noticiero Mayacat, Marco Hernández informando desde los territorios.
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3: Momento de conectarnos con Radio Chortí FM Tierra, porque mañana se presenta una actividad para promover la lectura. Vamos a conocer los detalles a través del siguiente reporte que nos presenta el periodista Isael Ramos.
4: La Asociación Gremial de Editores de Guatemala en alianza con la Municipalidad de Chiquimula y con el

0: apoyo del Ministerio de Cultura y Deportes, presentará oficialmente la cuarta feria Libro al Viento Oriente, una iniciativa que promueve la lectura, los libros, la cultura y las artes en distintos territorios del país. El lanzamiento se realizará el miércoles 9 de septiembre a las 9 de la mañana en el Salón Municipal de la Municipalidad de Chiquimula. Durante el encuentro se dará a conocer la propuesta de esta nueva edición y se compartirán detalles sobre el propósito del Libro al Viento como una feria ambulante que busca descentralizar el acceso a la oferta editorial y generar espacios de encuentro alrededor de los libros y la cultura. Así lo da a conocer Raúl Figueroa Sarti, de la Asociación de Editores de Guatemala.
1: Se estará celebrando el acto de presentación de la Feria Libro al Viento Oriente, edición 2026. En ese acto estaremos dando a conocer las actividades que se realizarán en Libro al Viento Oriente 2026. La presentación del Libro al Viento tiene como objetivo dar a conocer todas las actividades que se realizarán en esta Feria del Libro, que se realiza por cuarto año consecutivo en la ciudad de Chiquimula y que pretende promover la lectura en el oriente del país, así como facilitar el acceso a los libros a todas las personas. Contaremos con la participación de representantes de la Asociación Gremial de Editores de Guatemala y autoridades municipales y departamentales.
0: La cuarta Feria Libro al Viento Oriente rendirá homenaje a la historiadora doctora Artemis Torres Valenzuela por su aporte a la educación, las artes y la cultura. Se realizará del 23 al 26 de septiembre de este año en las instalaciones del Instituto Nacional para Varones de Oriente INBO y el Instituto Nacional para Señoritas de Oriente INSO de Chiquimula. La iniciativa contempla una amplia agenda cultural y actividades gratuitas dirigidas a públicos de todas las edades. Informando desde los territorios para el Noticiero Mayacat, reporta Isael Ramos.
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3: Llegamos al final de la emisión de este martes 8 de septiembre de 2026. Agradecemos a la audiencia de TGW, La Voz de Guatemala, 107.3 y 107.5 FM, al servicio de la población guatemalteca a partir de las 14 horas. También gracias a Radio Comunitaria Snoop Colón Conov, Radio La Dueña, Radio Cultural y Educativa, Radio Chumequená, Radio Urbana, Radio Comunitaria Xab Sultacá, Radio Comunitaria San Juan, La Petenera, La Voz de Atitlán, Balam Estéreo, Radio Chortí FM Tierra, Radio Tancaj, Tezulutlán Estéreo, Nahual Estéreo y La Voz de Colomba. En la dirección general, el licenciado Walter Cook, director ejecutivo de FEGER. En la conducción y producción de este 8 de septiembre, Juan Pablo Montenegro Rojas. En los enlaces, la red de periodistas Mayacat. Con su permiso, muy buena tarde.
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6: Es la hora 12:01.

0: Es la hora 12:26 minutos.
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6: Es la hora 13 en punto.
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6: Es la hora 13, 2 minutos.
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0: Es la hora 13:30 minutos.
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10: ¿Por qué amo la vida? Porque en cada paso de mi amanecer recorro existencia. Siento el viento fresco, invitación al despertar. Despertar al gozo, a la naturaleza, al pensamiento, a la palabra. E inevitablemente a la realidad. Pero veo los verdes emperifollando las alfombras amarillas, rojas, naranja y lila. Pétalos calendario, augurios de la nueva estación. Disfruto el contoneo de las hojas seduciendo al viento. Huelo los tirabuzones de humo con sabor, alimento de un pueblo que aún mastica palabras asfixiadas. Mi sonrisa encuentra la sonrisa del recolector de basura, el estridente sonido de un desorientado mototaxi, de los trotadores con prisa de salud, las manos orgullosas que empujan un carruaje, despreocupadas de un incierto futuro, el saludo de la pareja de la banca tomados de la mano, con miradas enlazadas, invitación a una firme creencia en el amor. Bigotes despeinados y ágiles rabos festivos. ¿Que por qué amo la vida? Porque la otra cara de la realidad existe, duele, enfurece. El abuso y el prejuicio exacerba la impotencia, pero subleva la determinación. No va a robar mi capacidad de sonreír, ni mi palabra, ni mi esencia, ni mi orgullo de ser pluma mujer.
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0: Es la hora 13:48 minutos.
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0: Es la hora 14 en punto.
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0: La humedad, 57%. Es la hora 14:18.
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0: La temperatura, 24 grados, 9 décimas.
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2: Un trabajo, nada más. Bendito sea el trabajo que enaltece al obrero. Orgulloso soy proletario, trabajo por dinero. Antes de que el astro brille, me apresto a mi labor. Herramientas en la mano, una Browning y una Colt. Llego puntual a mi faena, a la hora acordada. Para mí, la hora buena. Para el otro, la marcada. Mi trabajo es impecable. Invisible es mi huella. Mas aunque salga triunfante, la invidente allá me espera. Me llaman el desalmado en cada titular. ¿Pero quién es más asesino? ¿El que mata o el que manda matar?
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0: Es la hora 14, 27 minutos.
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0: Es la hora 14:30 minutos.
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0: La humedad, 57%. Es la hora 14:38 minutos.
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0: La temperatura, 24 grados, 9 décimas.
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0: Es la hora 14:45 minutos.
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5: 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Shahewa kimbano arehampa kingwah king naatisahun hasach. Weta shata kolon kimbin chonowach king kowin nekuri. Kimbir chawe, hasri ri ucholaj, risachipal holomaj. De vez en cuando camino al revés. Es mi modo de recordar. Si caminara solo hacia adelante, te podría contar cómo es el olvido.

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1: La humedad 60%. Es la hora 14:59.

0: Es la hora 15 en punto.
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0: Es la hora 15, 8 minutos.
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Espero curarme de ti en unos días. 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Es posible. Siguiendo las prescripciones de la moral en turno, me receto tiempo, abstinencia, soledad.

¿Te parece bien que te quiera nada más una semana? No es mucho ni es poco, es bastante. En una semana se puede reunir todas las palabras de amor que se han pronunciado sobre la tierra y se les puede prender fuego. Te voy a calentar con esa hoguera del amor quemado. Y también el silencio, porque las mejores palabras del amor están entre dos gentes que no se dicen nada.

0: Más para reunir todo el amor del tiempo, para dártelo, para que hagas con él lo que tú quieras, guardarlo, acariciarlo, tirarlo a la basura. No sirve, cierto. Solo quiero una semana para entender las cosas, porque esto es muy parecido a estar saliendo de un manicomio para entrar a un panteón.
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1: Es la hora 15, 19 minutos.
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0: Es la hora 15:25 minutos.
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1: Es la hora 15:30 minutos.
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1: Es la hora 15:31 minutos.
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0: Es la hora 15:38 minutos.
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1: Conjuremos la condena patriarcal de parir con dolor, la maldición bíblica que nos culpabiliza por el pecado original. Evidenciemos a los dioses de todos los Olimpos que han construido cielos, purgatorios e infiernos a su medida. Tradiciones a su conveniencia, costumbres irracionales, nociones del bien y el mal para beneficio de unos pocos mortales, que expropian y enajenan cuerpos y sueños, cuerpos y vidas, cuerpos y mentes. Abjuremos de los miles de libros que desde tiempos inmemoriales repiten una y otra vez que las mujeres somos inferiores, contra la evidencia que revela una y otra vez que sin nosotras la vida no es posible, que nuestro ADN es imprescindible. Repudiemos toda pretensión machista de explicar la marcha de la historia como una sucesión de actos heroicos que en realidad exaltan la necrofilia, violencia, muerte y despojo, violencia, muerte y abuso, violencia, muerte y más muerte. Develemos la intriga patriarcal que nos ha privado de los placeres, que ha usurpado nuestras creaciones, que ha arrebatado nuestros saberes, que ha saqueado nuestras arcas, que se ha apoderado de nuestra palabra, que ha robado con alevosía y ventaja nuestra historia y nuestra memoria. Exorcicemos a los demonios misóginos cuyo oficio es tendernos trampas, lanzarnos maleficios, hacernos perder la cordura, con brebajes que nos adormecen la conciencia y el espíritu de lucha, que nos hacen malgastar nuestras energías y poderes. Convoquemos a este ritual de limpia universal a las sabias ancestras, a las madres y abuelas, a las brujas y curanderas, a las comadronas y hierberas, a las científicas y maestras, a las sacerdotisas de todos los tiempos que han descifrado los ciclos de la luna, los misterios de la vida y de la inefable muerte. Confabulemos para desterrar el miedo, para derribar los muros y borrar las fronteras que nos enfrentan y separan. Conspiremos para transformar con ternura, para construir sin violencia, para recibir con alegría a cada nueva vida, a cada criatura que nos redime como humanidad. Mi nombre es Ana Silvia Monzón, soy feminista, socióloga, comunicadora y también escribo poesía. Gracias por este espacio para compartir, para contactarnos, para encontrarnos y para tener esta posibilidad de compartir la palabra, ese enorme legado de nuestras ancestras.
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3: Es la hora 15:46.
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0: Es la hora 15:56 minutos.
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6: Es la hora 16 en punto.
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9: Esta noche beben tus ojos, pletóricos de ñomos y hechiceros. Amada mía, no dejes de soñar para que yo no desaparezca. Desde todas las ventanas nos espían y nos siguen los mineros, los niños y los escribas para saber qué es la felicidad. El circo nos rodea, elefantes, payasos, trapecistas. Dejemos la puerta abierta para que nadie se quede sin el bello espectáculo de nuestro amor. Deja todo lo que te encadena al miedo y verás que la vida es muy difícil hasta que comprendes que es muy fácil, así de simple. Un día no verás el final de tu mano y tu último sueño llegará hasta el primer árbol, así de natural. Lo dirás y lo harás todo para estar liviana y poder volar a tu destino infinito y ardiente. Al ser tú misma, serás todo. El espejo repite tus gracias que no tienen fin ni se repiten. Todo un repertorio de maravillas para el placer, privilegio que nos regala Dios.

0: hace turista de paso.
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5: Es la hora 16, 8 minutos.
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0: Es la hora 16:15.
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2: A mí me gustan los gatos negros, el número 13, las giraluna que no siempre se levantan al alba, que odian el tiempo moderno y siguen su propio ritmo vital. La gente que no deja para después una conversación apasionante, que viven como si no existieran las agendas ni los horarios. Las ovejas negras, las brujas de todos los colores, las pócimas amorosas, las amistades largas y el chocolate espeso. Decirte quiero, nombrar en femenino para llevar la contraria a la real. Soñar porque no cuesta, memoriar porque molesta a quienes usurpan el poder. Develar el patriarcado y a sus hijos, el racismo y el clasismo, arrogantes y violentos, necrófilos los tres. Pero no hay humanidad que aguante, y aunque sea en otra era, otro mundo se construirá. A mí me gusta la risa franca, la mirada directa, la palabra clara, la sororidad cotidiana, el abrazo amoroso, los gestos generosos, la lealtad a toda prueba, los principios que no se venden, la dignidad intacta, un día sí y otro también. A mí me gusta ver amaneceres, pero más hablar con la luna, seguir la espiral del tiempo, recoger caracolas y llenarlas de voces que se multiplican, cuando unos oídos atentos se detienen a escuchar. Caminar sin rumbo, explorar atajos, ser perseverante, desafiar la autoridad, sobre todo la que se impone a golpes, sin razones, solo porque lo dice un papel, respaldado con la firma de impresentables que se ocultan tras las sombras de la impunidad. A mí me gusta la conspiración en colectivo, con sus sinsabores y desencantos, porque es anuncio de continuidad, y por eso me gusta convocar a las ancestras, escribir su historia para que no se olvide, que sus huellas tejieron nuestro presente y avizoran nuestro futuro. Mi nombre es Ana Silvia Monzón, soy feminista, socióloga, comunicadora y también escribo poesía. Gracias por este espacio para compartir, para contactarnos, para encontrarnos y para tener esta posibilidad de compartir la palabra, ese enorme legado de nuestras ancestras.
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4: Es la hora 16:25 minutos.

0: Es la hora 16:32 minutos.
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3: Es la hora 16:34 minutos.
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1: Matei, persecución que ocasionó el exilio, y pensamos que pues íbamos a tener un mejor clima durante el gobierno del señor Arévalo. Por supuesto, no se nos agredió directamente desde la presidencia, pero en Guatemala lamentablemente informar representa un riesgo, y un riesgo muy alto. Sobre todo, quiero recordar el caso de periodistas comunitarios y que cubren conflictos de territorio, cuestiones de extracción minera, etcétera, etcétera. Es un riesgo muy alto seguir informando. O las y los periodistas que viven en las llamadas zonas silenciadas, en donde hay crimen organizado y narcotráfico, y si no se callan, pues lamentablemente pierden la vida. O sea, aquí en este país, informar sigue siendo un riesgo, y no perdemos solo los periodistas. La que pierde es la sociedad guatemalteca, porque no recibe la información que debería recibir.
2: Ya, es bueno tener estos datos ahora que ya sabemos por qué se titula este informe semestral de informar no debería ser un riesgo. Me dirijo con la siguiente pregunta. En el informe, ¿ustedes pudieron recoger o evidenciar cuántos casos o cuántas agresiones existieron hacia comunicadores, periodistas en Guatemala?
1: Sí, nosotros hacemos un registro, recibimos denuncias. Por supuesto, hay casos que no son denunciados, porque la violencia contra periodistas es muy cotidiana y muchos periodistas ya se acostumbraron a la violencia, no la denuncian. Entonces, nosotros siempre consideramos que nuestros registros representan un subregistro de los verdaderos casos, pero en estos 6 meses documentamos 52 casos. Y llegamos a la conclusión de que en Guatemala se estaba produciendo, se produjo durante el primer semestre de 2026 una agresión cada 3 días a un periodista, lo cual es muy grave.
2: Ya, entonces, ese es el promedio. Cada 3 días se registra una agresión hacia un periodista en Guatemala. ¿Ustedes
1: Así.
2: Tienen algún tipo de lineamiento o un parámetro para nombrar o decir, bueno, sí, este medio de comunicación sí, o este sí, este no? ¿O ustedes son parejos y son transparentes y dan ese respaldo a todos los medios de comunicación?
1: Bueno, nosotros lo que hacemos es recibir las denuncias, ¿verdad? Se producen las denuncias, encontramos las denuncias en redes sociales, o nuestros asociados de la red las reportan desde los territorios, y entonces a partir de ahí es que empezamos un trabajo de verificación inicial de esa denuncia. Conversamos con la persona periodista afectada, a ver de qué manera le podemos acompañar, y así hacemos el registro. O sea, no estamos pensando en qué medio sí, qué medio no, sino que realmente partimos de los hechos de violencia denunciados.
2: Muy bien. Ahora que usted menciona esto, ¿tienen información de en qué departamentos se pudieron registrar más casos o menos casos? O si es como una cifra de, en los 22 pues, departamentos de Guatemala, hay una agresión en cada departamento o así.
1: No, la mayoría de departamentos, y esto es tendencia, ¿verdad? Esto no es nuevo. La mayoría de denuncias proviene del departamento de Guatemala. Quizás por la alta concentración de medios, ¿verdad? Y pues luego sí tenemos algunas denuncias de Quetzaltenango y otros departamentos, pero son en número menor. Lo que pasa también es que a las personas periodistas que trabajan en los departamentos o en la provincia se les hace más difícil denunciar, ¿verdad? Su situación es más precaria en cuanto a seguridad, porque están conviviendo con el alcalde, con el agresor directo, y entonces muchos de esos casos no son denunciados. Pero sí, la mayoría de los que registramos son de la capital.
2: En una parte de su informe, ustedes tienen un tema de violencia digital. ¿Con qué acciones se puede nombrar esta violencia digital para los periodistas?
1: Bueno, aquí hay, digamos, una parte muy preocupante que es la violencia digital hacia las mujeres periodistas. La violencia digital en Guatemala es un fenómeno reciente. Políticos que pues tienen sus net centers o sus fincas de bots, ¿verdad? Que comienzan a hacer esa labor sistemática contra periodistas, sobre todo periodistas de investigación, ¿verdad? Y mujeres periodistas, en donde para descalificarlas no se usa su profesionalismo, su falta de proceder, sino que a veces incluso se usa su físico, o sea, hay un componente de género muy fuerte en este tipo de ataques hacia mujeres periodistas por vías digitales, y esto debo decir, no solo es en el caso de Guatemala, ¿verdad? Hay varios registros de países del mundo donde ahí se hace evidente la violencia de género, ¿verdad? Hay una interseccionalidad entre la violencia de género y la violencia en función de la profesión de periodista. Entonces, en Guatemala esta violencia se ejerce sistemáticamente, no ha disminuido. Hay periodos en donde la frecuencia de las agresiones es mucho más alta. Por ejemplo, esto lo vimos muy asociado en el semestre pasado cuando fueron las elecciones de segundo grado, ¿verdad? Que es cuando se produjo el mayor caso de obstaculización a la labor periodística, que se impide el acceso a los lugares, no se deja documentar, ¿verdad? Y esto va acompañado precisamente de todo ese trabajo de descalificación y descrédito de periodistas por medio de las redes sociales.
2: Usted menciona un tema muy importante para Guatemala, las elecciones. Mencionó las elecciones de segundo grado, pero dejemos la palabra elecciones. Me surge la pregunta, licenciada Evelyn, ¿considera que por tener cercanía al año electoral pueden aumentar las agresiones hacia los periodistas en Guatemala?
1: De hecho, ya lamentablemente hemos tenido casos vinculados con el proceso electoral, aunque aún no empieza, digamos, el periodo electoral, sino hasta enero ya tenemos casos registrados. Y también es tendencia, no solo en Guatemala, sino en otros países del mundo, que durante los años electorales hay un incremento de agresiones a periodistas. Lo que nos preocupa de esta situación es la relación más estrecha que hay ahora, por ejemplo, del narcotráfico y políticos, o sea, narcopolíticos, lo que llamamos, ¿no? Que esto es muy visible en muchos departamentos y las agresiones pues son mucho más fuertes, más peligrosas, son personas menos tolerantes. Entonces, esto sí nos provoca mucha preocupación, ¿verdad? Pero sí, este año tuvimos el caso de un candidato alcalde que es exalcalde de Cobán. La esposa y sus dos guardaespaldas agredieron al periodista porque fue a documentar una actividad de acreditación del partido, y eso es vinculado justamente con todo el tema del proceso electoral del año electoral del año entrante.
2: Gracias por responder esta pregunta. Antes de seguir con esta entrevista, agradecemos a Nahual Estéreo. Nos están sintonizando y están poniéndole mucha atención a esta entrevista, ya que también hacen comunicación. Agradecemos también a las demás radios afiliadas y a las aliadas a FEJER que retransmiten este programa en sus plataformas. 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Y también puede escuchar el noticiero intercultural Mayacat de lunes a viernes de 11 de la mañana a 12 del mediodía por la radio de FEJER y las diferentes emisoras aliadas y afiliadas. Continuando con esta entrevista, que nos habla del informe, del primer informe semestral del 2026 que presenta la red Rompe el Miedo, informar no debería ser un riesgo. Ahora, Evelyn, entramos en un espacio en la misma línea del informe, pero me gustaría saber si ustedes como Red Rompe el Miedo tienen catalogado ahí sí que como dirían, un termómetro de agresiones, cuál es la agresión más leve y cuál es la más grave o cuál es y así.
1: Bueno, definitivamente las agresiones más graves son las que atentan contra el derecho a la vida, ¿verdad? Este semestre pasado, lamentablemente, tuvimos el asesinato de un periodista en San Cristóbal, Verapaz, ¿verdad? En las Verapaces. Un caso muy triste, y pues es un caso que está bajo investigación, pero estamos hablando de un periodista que había sido constantemente amenazado. Él fue atacado con arma de fuego y asesinado a unos pocos metros de su casa, y había antecedentes otros años de que había sufrido ese tipo de atentados, ¿no? Balazos cerca de su vivienda. Lamentablemente, pues al fin perdió la vida de esta manera. Para nosotros es el caso de censura más grave que hay, asesinar a alguien, callarlo por completo, ¿verdad? Pero yo te voy a decir que aunque las agresiones sean leves, te dan un empujón, te jalan, te maltratan, todo eso lastima. O sea, yo no podría decir que obviamente, haciendo caso omiso del asesinato, que no hay una agresión que duela o perjudique o trastorne psicológicamente más que otra, porque todas están afectando tu integridad.
2: En el informe se puede percibir que hay, pues, definición de los casos, tanto como de Zamora y del señor Humberto Cal y Cal que usted menciona. ¿Usted tiene información de quién eran las fuentes de este periodista?
1: Del periodista, del
2: El que fue
1: señor.
2: asesinado.
1: Sí, fíjate que, bueno, la información que nosotros logramos recopilar es que había personajes cercanos al Consejo Municipal muy molestos porque él había reportado un sobrecosto de un tramo que estaban construyendo en la ciudad y que construyeron de forma acelerada porque venía la Semana Santa. Es un tramo que va al Calvario ahí en San Cristóbal, Verapaz. Y pues muchos de sus colegas habían escuchado molestias de estas personas y pues lamentablemente no tenemos certeza de que eso haya sido, pero esa es una de las coberturas que, según nos enteramos, atraía mayor enojo.
2: Ahora, regresando un poquito, usted mencionaba que la red Rompe el Miedo da seguimiento a denuncias. Pero, ¿qué pasa después de recibir la denuncia, Evelyn? ¿Hay algún tipo de acompañamiento por parte de la red Rompe el Miedo Guatemala al periodista?
1: Eso depende del periodista, de la persona periodista, porque nosotros, bueno, estás bien, lamentamos lo que te ha pasado, necesitas algo, ¿verdad? Y pues sí, tenemos casos donde la red hace alianza con otras organizaciones para tratar de cubrir esas necesidades, si necesitan abogados, si necesitan alguna intervención con alguna autoridad. En este último caso, por ejemplo, de Marvin y Sony, ahí sí fue muy, muy difícil porque el hecho sucedió ya tarde, ¿verdad? Nos enteramos hasta la madrugada siguiente y no pudimos acompañarlos directamente cuando fue llevado a carceleta y todo esto. Pero un acompañamiento supondría todo eso, estar ahí para ver en qué les podemos apoyar. Obviamente hay necesidades que sin fondos no se pueden cubrir, o sea, no podemos hacer todo. Pero por medio de alianzas con otras organizaciones, por ejemplo, si podemos gestionar si el periodista necesita salir de su localidad, etcétera, etcétera, ¿verdad?
2: Dándole espacio pues a otra pregunta, Evelyn. Desde la red Rompe el Miedo, ¿se puede saber, o bueno, ustedes en ese trabajo de investigación pueden saber de dónde provienen las agresiones, ya sea que pues sean personas individuales hacia el periodista, agrupaciones criminales hacia el periodista o instituciones del Estado hacia el periodista? Usted lo mencionaba que en este gobierno no ha habido como, no ha sido muy incisivo en eso, ¿no? En agredir a periodistas este gobierno, pero lo mencionaba y mencionó que en el gobierno de Jimmy Morales y Yamatei sí existió como que provenían de instituciones del Estado. Pero en este caso, ¿ustedes pueden como identificar estas situaciones?
1: Bueno, en el caso de que las agresiones vengan del Estado, que lamentablemente sigue sucediendo, o sea, lo que ha cambiado es la presidencia, pero recordemos que el Estado es enorme y el mismo Estado que administra, digamos, el señor Arévalo sigue negando información, sigue negando información a la prensa. Y ese es un tipo de violencia institucional también, ¿verdad? Entonces, en esos casos es más fácil identificar quién es. Pero llegar a individualizar actores en otros casos donde la gente quiere esconder su autoría, eso es muy difícil. Y en realidad eso no es trabajo de la red, eso es trabajo del Ministerio Público, ¿verdad? Entonces, nuestra tarea consiste en exigir, ¿verdad? En demandar que los hechos sean aclarados por una investigación penal eficiente. Precisamente hoy estábamos en entrevista con autoridades del Ministerio Público, ¿verdad? Solicitando que se depure y que se vuelva a capacitar al personal de la Fiscalía de Delitos contra Periodistas porque está totalmente desmantelada.
2: Muy bien. La red menciona en el informe el bloqueo informativo, eso es la actual forma de censurar. ¿Cómo se ejecuta contra el gremio de periodistas? Y también quiero agregar como esta pregunta también, son dos preguntas a la vez. ¿El reciente cambio de Guatecompras se puede tomar como un bloqueo informativo?
1: Para el ejercicio periodístico no afecta tanto en realidad el bloqueo de Guatecompras. Lo que sí es que no hay que ceder en que haya retrocesos de ningún tipo. O sea, puede ser que a nosotros, si los periodistas, no nos afecte en nuestro trabajo porque todavía obtenemos información valiosa. Pero sí, como sociedad, no debemos permitir ningún tipo de retroceso, ¿verdad? No solo porque no afecta a los periodistas, sino porque la ley es la ley, la ley es una de las mejores leyes de América Latina, es una ley amplia, debe ser reformada, sí, en algunas situaciones, pero no debería ir a retroceso, no deberían censurar ninguna información.
2: Muy bien, Evelyn. ¿Qué llamado usted le hace a los periodistas y a las periodistas de Guatemala?
1: Bueno, el llamado que venimos haciendo de la red es que por favor tomen en cuenta mucho, mucho el contexto. Tenemos un Ministerio Público que todavía no nos está respondiendo. Tenemos un Estado que todavía no nos está protegiendo. O sea, nosotros hemos trabajado estos años con personas del Ministerio de Gobernación, con personas de la COPADE, hoy que estuvimos en el Ministerio Público. Y la verdad es que el Estado todavía no nos está protegiendo, todavía no entiende que tiene que protegernos y esto es muy grave. Entonces, nuestra recomendación es la autoprotección, porque el año entrante va a ser un año duro. Y sí, le pedimos a las y los colegas que activen protocolos, que activen rutas de emergencia, que no cubran en soledad, porque va a ser un año difícil y todavía lamentablemente tenemos un Estado que no nos protege.
2: Muy bien. Evelyn, comparado en otros países, ¿en qué escenario se encuentra el periodismo guatemalteco o, bueno, en este caso, pues las agresiones a periodistas?
1: Bueno, Guatemala es uno de los países que, según Reporteros Sin Frontera, es en su clasificación anual, ellos hacen una clasificación anual, en donde aún es riesgoso ejercer el periodismo. O sea, no estamos para nada en una buena situación. ¿Verdad? Y eso tiene que ver también con la evaluación de la situación institucional, de la respuesta institucional. Por supuesto que hay países donde el problema es...

0: oportunidades ahora de autoformación, muchísimas, que nosotros en nuestros tiempos de ejercicio periodístico del día al día no tuvimos, ¿verdad? Nosotros ejercimos con escuelas muy clásicas del periodismo, pero ahora estamos enfrentando otro panorama distinto en términos de comunicación y medios de comunicación. O sea, ya no se puede hacer el periodismo que se podía financiar antes con los medios tradicionales, ¿verdad? Y hay una crisis muy grande de los medios tradicionales, pero hay mucho más espacio para hacer ejercicios periodísticos desde periodistas ciudadanos, desde periodistas comunitarios. O sea, hay muchísimo más espacio. ¿Y qué es lo que hace falta? Bueno, la responsabilidad de nosotros de formarnos sobre cómo hacer periodismo en esos nuevos formatos. Y hay muchísima, muchísima información a la disposición en redes sociales. Entonces, el consejo es que no dejen pasar la oportunidad de cada día seguir aprendiendo.
1: Gracias por esa respuesta, Evelyn. Y antes de terminar esta entrevista, me gustaría que usted pudiera dejar alguna red social o correo electrónico o si tienen un número en específico al que se les pueda llamar, escribir para efectuar estas denuncias o si nos pudiera explicar si tienen alguna app o contarnos si tienen alguna aplicación en la que se puedan hacer las denuncias de forma efectiva y rápida.
0: Sí, nosotros de hecho el año pasado y antepasado se hizo un trabajo para desarrollar lo que se llama una app sombra, que es, o sea, la puedes instalar desde tu teléfono, ¿verdad? Que es una app que no te va a consumir mucho espacio y puedes denunciar desde tu teléfono. Por supuesto, el requisito es tener acceso a la internet. Incluso si no tienes internet en ese momento se guarda y cuando haya internet se envía. Y entonces eso nos sirve a nosotros para comenzar a trabajar la denuncia lo más pronto posible, ¿verdad? Entonces, esto se puede acceder desde la página de Red Rompe el Miedo Guatemala, ¿verdad? Que la pueden buscar en redes sociales. Y pues un llamado a todas y todos los colegas a que bajen la app, porque ya sea que sufran un acto de violencia, ojalá que no, pero que vean que un colega o una colega está sufriendo un acto de violencia, pues se puede reportar de manera pronta.
1: Muy bien, Evelyn, agradezco su tiempo y el espacio de esta entrevista para poder saber acerca de cómo se encuentra el tema de para los periodistas, comunicadores comunitarios de los diferentes territorios de Guatemala y también conocer un poquito más a fondo lo que este informe conlleva. Me imagino, pues, las personas que nos están oyendo, pues se quedaron así con la duda, ay, ¿qué más tiene el informe? ¿De quiénes habla? ¿De qué habla? Y el por qué también, más de forma extensa, lo pueden buscar en la página web de la Red Rompe el Miedo. Ahí ustedes van a poder encontrar este informe, el cual se titula Informar no debería ser un riesgo. ¿Sí? Informar no debería ser un riesgo, es como se titula este informe del primer semestre de 2026, lanzado por la Red Rompe el Miedo y diferentes organizaciones. Recuerde que les acompañó Carolina Sinay en este Mucho de qué hablar, en compañía de Evelyn Blanc, integrante de la Red Rompe el Miedo. También agradecemos a Juan Pablo Montenegro en los controles. Recuerde que usted puede escuchar los diferentes programas de la Federación Guatemalteca de Escuelas Radiofónicas FEGER a través de la radio y de sus radios aliadas y afiliadas a esta casa de radios. Un gusto poder platicar con usted, Evelyn, y esperamos poderla tener en otro espacio para seguir platicando de temas periodísticos. Que tengan una feliz tarde y un buen retorno a sus hogares. Nos vemos.
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3: Es la hora 17 en punto.
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2: Es la hora 17:06.
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0: Es la hora 17, 13 minutos.
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4: Es la hora 17:23.
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0: Es la hora 17:33 minutos.
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1: Señora del Mecenas, solemne, centenaria, vacía, mercenaria. Así se yergue la elegante señora del Mecenas, entre la noble morada y el portal de las ventas. Imponente su fachada, inocente su mirada, afligida su historia por oscuros pasajes, decorados sus muros con disgustados lienzos, repletos sus rincones de dolientes recuerdos. La figura de un poder engendrado por las malas, símbolo de destrucción y dominio de otro credo, estandarte del triunfo del conquistador usurero, ruina del fracaso de un dios embustero.
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3: Es la hora 17:42.
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1: Es la hora 17:49 minutos.
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1: Es la hora 17:58 minutos.
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0: Es la hora 18 en punto.
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